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3: ¿Estás pensando en una nueva pantalla para ver el Mundial? Antes de gastar tu dinero, escucha esta información.
4: Antes, durante y después del Mundial, la Profeco es el árbitro en tus compras. Escucha Revista del Consumidor.
3: El Laboratorio Nacional de Protección al Consumidor analizó 49 pantallas LED de entre 40 y 65 pulgadas.
4: Todos los modelos analizados son Smart TV y permiten conectarse por Wi-Fi a servicios y plataformas de contenidos audiovisuales en línea.
3: Lo que debes saber.
4: Las pantallas LED no necesitan fluorescencia para iluminarse y gracias a ello tienen algunas ventajas. Consumen menos energía, dan más brillo, colores precisos y reproducen videos de formatos avanzados.
3: Actualmente existen tecnologías como OLED, QLED y Mini LED que buscan mejorar el contraste, el color y profundidad de imagen.
4: Ya es común encontrar resolución 4K UHD e incluso 8K para contenidos con muchísimo detalle.
3: Esto las convierte en la opción ideal para deportes, películas, videojuegos o
4: para gritarle al árbitro en ultra alta definición. ¿Cómo se verificó la calidad de las pantallas?
3: Para revisar la calidad de la imagen se tomaron en cuenta el color, el contraste, la uniformidad de la imagen en toda la pantalla.

0: De audio, el laboratorio implementó una metodología propia que le permitió identificar la fidelidad y la distorsión del sonido.
1: Aunque la mayoría de las pantallas integra bocinas sencillas por su diseño delgado, algunas cuentan con conexiones o salidas de audio digital ideales para conectar barras de sonido o teatros en casa.
0: También se evaluó la información comercial porque esta es indispensable en todos los productos que adquirimos.
1: Casi la mitad de los modelos analizados no cumplieron con todos los elementos para hacer válida la garantía.
0: En 7 pantallas se piden más requisitos de los establecidos para hacerla efectiva.
1: Además, los instructivos de 5 modelos no presentan todos los requisitos de información. De los 49 modelos analizados, la mayoría obtuvo una calificación general de muy buena.
0: Esto significa que ofrecen un desempeño ideal para ver televisión abierta en alta definición, películas y contenido en streaming.
1: Incluso, 3 modelos lograron una calificación global de excelente.
0: Y algo interesante es que hasta los modelos con las calificaciones más bajas ofrecen un desempeño aceptable para contenidos básicos y videos por internet.
1: ¿Cómo andan en su relación precio-calidad?
0: Las pantallas de 40 y 43 pulgadas tienen un rango de precios de menos de 3,000 a más de 6,000. La mayoría de ellas calificaron con MB.
1: Los modelos de 50 pulgadas son buenos y muy buenos en calidad. Andan de 4 a 8,000.
0: De las pantallas de 55 y 58 pulgadas, la más accesible calificó con MB. Cuesta poco más de 5,000 pesos.
1: Las más caras de este tamaño calificaron con excelencia. Una cuesta alrededor de 18,000 pesos y la otra casi 21,000.
0: De los modelos de 65 pulgadas, el de precio más bajo está en poco más de 8,000 pesos y es muy bueno en calidad.
1: En cambio, otro que obtuvo una calificación menor llega a más de 20,000 pesos.
0: El modelo de 65 pulgadas que logró la excelencia tiene un precio de casi 25,000 pesos.
1: Antes de comprar una pantalla, toma esto en cuenta.
0: Sé honesto, ¿realmente necesitas pagar por atributos adicionales? Porque sí, muchas veces terminamos pagando funciones que nunca usamos.
1: Verifica qué conexiones incluye.
0: Y revisa las apps integradas y servicios de streaming disponibles.
1: Recuerda que algunas plataformas requieren suscripción para funcionar.
0: Tips. Solicita que te sellen la garantía. Es indispensable para cualquier reclamo.
1: Fotocopia el recibo de compra. El papel térmico se degrada, se borra y por eso debes contar con una fotocopia o respaldo digital.
0: Analiza si conviene la garantía extendida. Algunas tiendas ofrecen ampliarla.
1: Implica un gasto adicional que, ante una avería, puede incluir la reparación o la sustitución de la pantalla.
0: Para conocer más detalles del estudio de calidad de pantallas LED, así como recomendaciones para instalar y cuidarla. Consulta la revista del consumidor en su versión impresa o digital. Revista del consumidor. Radio.
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Protege bien tus datos en las redes sociales. En el mundo hay más de 4.500 millones de usuarios en redes como Facebook, Twitter o Instagram. Pero también son personas que se convirtieron en el objetivo de los hackers y que están expuestas a ciberataques. Con motivo del Día de las Redes Sociales, te contamos más sobre esto. Te recomendamos no confiar en los mails de spam que llegan a nuestras bandejas de entradas. Cada red tiene sus diferentes métodos para hackear a los usuarios. Los ataques más habituales en Facebook son un mensaje o enlace desde Messenger que pide al usuario confirmar o actualizar su información personal y preferencias. En Instagram, el riesgo está en la sincronización con aplicaciones de terceros, para las que hay que conectarse a través del perfil del usuario. Para evitar estos ciberataques, la empresa Bitdefender aconseja revisar la configuración de privacidad en redes para controlar quién puede ver, reaccionar o comentar los contenidos compartidos. Ahora que ya sabes sobre la inseguridad en redes sociales, protege tus datos personales. 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

0: Es sin miedo al éxito, papi.
1: Mi nombre es Juan Villafuerte Suárez, el de las barras de praderas.
2: 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Yo esta discapacidad no lo veo como una maldición, sino lo veo ya ahora como una virtud. Porque gracias a esta discapacidad, mis sueños se motivaron más. Empecé a cumplir metas que nunca imaginé. Yo sufrí un accidente por cagarla, entonces yo lo que no quiero es que los chavos hagan lo mismo. 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Ya son más de 2 décadas, ¿no? 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No pasa nada, sin miedo al éxito, sigan de tercos, testarudos, necios, atrabancados, es aferrándose con todo.

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4: ¡No corras! ¡Te vas a caer!
5: No toques eso, está sucio.
4: Deja, yo lo hago por ti.
5: Ponte suéter para que no te dé frío.
4: ¿Te suenan esas frases?
5: Tal vez las escuchaste de niño, o tal vez tú mismo las dices ahora como papá o mamá. Nacen del amor, sin duda, pero la ciencia advierte que cuando el cuidado se convierte en control excesivo, los hijos no crecen más seguros, sino más frágiles.
6: Ahí ponlo donde estaba. Mañana venimos por él.
4: La crianza implica tres cosas fundamentales. Proteger a los hijos para que no corran peligro.
7: Formarlos para que desarrollen habilidades con seguridad y confianza.
4: Y enseñarles a construir relaciones afectivas basadas en el buen trato. Cuando estos elementos funcionan bien, los padres se convierten en la principal figura de apego del niño. Pero cuando el miedo y la ansiedad dominan la relación, aparece la sobreprotección parental. A estos padres se les conoce como

0: Incluso les hacen la tarea,
1: responden de inmediato a cada demanda
0: y se sienten tremendamente culpables cuando no pueden evitarles cualquier momento desagradable.
1: Todo por un miedo en el que ven al mundo como un lugar amenazante y quieren librar al niño de toda dificultad. ¿Y qué pasa con esos niños cuando crecen? Las consecuencias son serias y van más allá de lo que uno imagina. Falta de autonomía,
2: baja autoestima,
1: miedo constante ante lo desconocido,
2: una gran necesidad de aprobación para sentirse valiosos.
1: Además, como siempre les resolvieron todo, cuando enfrentan un problema de verdad, tienden a huir o a paralizarse. La lista continúa. Altos niveles de estrés, falta de empatía e incluso conductas antisociales. Es una cadena que empieza en la infancia y puede arrastrarse hasta la vida adulta. El problema de un niño sobreprotegido es que nunca prueba cómo puede volverse independiente y autónomo. Pero hay buenas noticias. La sobreprotección se puede prevenir. Primero, observándote a ti mismo. ¿Tu nivel de estrés o ansiedad está guiando tus decisiones de crianza? Si es así, no dudes en pedir apoyo profesional. Segundo, presta atención a tu hijo. ¿Qué necesita realmente? ¿Protección o espacio para explorar? Identifica sus características, sus fortalezas y lo que de verdad requiere de ti. Tercero, escucha a otros padres. Comparte experiencias. A veces, la mejor guía viene de quien ya transitó ese camino. Y sobre todo, detente y respira antes de actuar. El día a día puede acelerarnos tanto que olvidamos que los hijos necesitan tropezar para aprender a levantarse. Cuidar no es lo mismo que controlar.
2: Amar no es lo mismo que impedir.
1: Los hijos no necesitan un helicóptero que sobrevuele cada paso que dan. Necesitan una base segura desde la cual lanzarse a conocer el mundo, con sus raspones incluidos. Porque un rodillazo raspado se cura con una gasita, pero la falta de autonomía puede doler toda la vida. Con información de la doctora Mariana Gutiérrez Lara, de la Facultad de Psicología de la UNAM. Les saluda Mónica Genis.
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2: Muy mal. Pero no, lo dejaron en el bote. Es la voz de su abogado.
3: Ya lo están magnificando ustedes y ya están, créanme, ese es el problema que estamos viviendo, ¿sí? La mediatización.
4: O sea, el linchamiento
3: El linchamiento mediático, claro, lo están sentenciando sin previo juicio. Y como sociedad nos estamos perdiendo en la objetividad, ¿sí? Nos estamos dejando manipular por el efecto de las redes sociales y lo mediático.
4: ¿Y cuál sería el mensaje de su cliente a los medios?
3: No, eso no lo sé, pero esa es una realidad, una situación que se está llevando al extremo que me parece que no merece.
5: Y
3: estamos usando la mediatización para fines perversos.
4: Pero el video es muy claro.
2: Le doy un consejo al exdirector de Pemex golpeador. Corra a su abogado, oiga. Mándelo lejos. Búsquese otro abogado que tenga manejo mediático, que sepa afrontar la realidad. Pues lo vimos golpeando a su esposa en un video, ni modo que qué.
6: No, es que tendremos que ponernos que el CENIAN nos dice el abogado. No manches.
2: O sea, el abogado regañando a los medios. Corre a tu abogado. O sea, neta, contrata a otro, uno que tenga un poquito más de sentido, que entienda los medios, que entienda la realidad, porque sí, este también es un juicio mediático. Eso no debería de ser. No, Kelsen decía que no debería de ser, pero así es. Ni modo. En fin, se queda en la cárcel el exdirector de Pemex, Víctor Rodríguez Padilla. Ay, las maromas de esto van a estar re buenas. El Fondo Monetario Internacional recortó su pronóstico de crecimiento del PIB para México a 1.2%. Y va para abajo todavía. El Mundial no nos salvó. Hacienda lo tiene muy alto. Lo más optimista, pues no... Nomás lo tiene Hacienda, nomás lo tiene el gobierno mexicano. El promedio va por ahí de 1.2, 1, poquito menos de 1, que es prácticamente estancamiento. Ahora, hay otros países que están peor, ¿eh? En Europa hay muchos países fuertes que están peor. En fin, sobre el tema, el secretario de Hacienda, Edgar Amador, dijo que esto que hizo el FMI fue una reducción general a la economía del mundo. Y tiene razón, o sea, está cayendo la economía global por las tensiones que existen, pero eso también no es justificación para el estancamiento económico que muchos analistas están viendo en el país. Es el secretario de Hacienda.
7: Fue una reducción en general de las estimaciones a las economías globales por parte del FMI. No fue una revisión exclusiva a la economía mexicana, digo, hubo una revisión hacia la baja en general de la economía global.
2: Estados Unidos identifica a Juan Carlos Valencia, alias 03, como el nuevo líder del cártel Jalisco Nueva Generación. Le platico en un momento más. Abaten al Texas, es el jefe de plaza de los Chapitos. Esto pasó el día de ayer en Culiacán, en el marco también de un crescendo en la violencia en Sinaloa. El fin de semana le reportábamos enfrentamientos que dejaron a más de 10 personas muertas. Hay mucha, mucha tensión en Sinaloa. No es para menos. El Mayo Zambada ya se ha declarado culpable, ha cantado y ya tiene un acuerdo en la mesa. Hay movimientos fuertes en el cártel de Sinaloa, particularmente después del abatimiento del Mencho y la confirmación en torno a que el Mencho era socio de los Chapitos. Entonces, bueno, el hecho de que ayer hayan matado a este tipo, al Texas, al jefe de plaza de los Chapitos en Culiacán, no es de ninguna manera una nota menor. Y enhorabuena, porque con todo y todo, sí hay quien está haciendo trabajo para combatir a los narcos más allá de la narrativa. Y uno de ellos, pues, es el secretario de Seguridad, Omar García Harfuch, que ayer reportaba sobre este abatimiento. El Texas, jefe de plaza de los Chapitos, está muerto. En Chiapas se encuentran 8 cuerpos en un municipio, en el municipio del Bosque, allí en Chiapas. La fiscalía vinculó el multihomicidio, 8 cuerpos, por disputas de narcomenudeo. Ayer en este país mataron a 40 personas. El Mundial dejó una derrama económica entre los 45 mil y 50 mil millones de pesos. Pues, o sea, está bien y no está bien. Se esperaba muchísimo más si queremos mover el PIB, lo del crecimiento económico, etcétera. fue un respiro para algunos, para otros no tanto. Los comerciantes del centro, por ejemplo, perdieron muchísimo por los vándalos de la gente, a los cuales les dieron patente de corso para hacer lo que quisieran. Pero bueno, pues lo caído, caído, ¿no? Es Octavio de la Torre, presidente de la Concanaco Servitur.
5: Y bueno, pues este mundial no fue solamente un evento deportivo. Fue una plataforma para demostrar el potencial económico de nuestro país. Y no solamente nos dejó momentos memorables en las canchas, sino también nos dejó una importante derrama económica para miles de familias y de negocios mexicanos. Miren, las estimaciones muestran una derrama económica nacional que va entre los 45 mil y 50 mil millones de pesos. Esto haciendo un corte al 6 de julio, porque aun cuando el balón dejó de rodar en México, el balón sigue dorando.
2: Le cuento también, Rafa Márquez asume la dirección técnica de la selección mexicana. Las fuerzas militares de Estados Unidos atacaron Irán por segundo día consecutivo. Donald Trump se refirió al gobierno iraní como una escoria.
8: Para mí creo que se acabó. Ya no quiero tratar con ellos. Son basura. ¿Sabes lo que es la escoria? Son basura. Son gente enferma. Están dirigidos por personas enfermas y son personas crueles y violentas. Y si tuvieran un arma nuclear, la usarían. En lo que a mí respecta, se acabó.
2: Oiga, ¿y qué cree? En España, que por cierto va a tener seguramente elecciones pronto y está moviendo también la política todo lo que da. En España, pues ahorita hay mucha controversia. Uno, por los casos de corrupción vinculados a la izquierda española, que tienen inclusive hasta el expresidente Zapatero en medio de todo este escándalo. La bandera de la izquierda española es que no se ha metido en la guerra, que no quieren entrarle. Pues sí le entraron. Pagaron lo que debían en la OTAN, porque están viendo pues cómo se pone la cosa. Y Donald Trump aprovechó sobre esto y les dijo a los españoles, concretamente al gobierno español, pues que se redimieron. Escuche.
9: España cambió radicalmente hoy. Fueron muy generosos. Ellos honraron la solicitud que se les presentó. Se habían comportado muy mal, en mi opinión. Pero en la reunión de hoy hubo mucha unidad en la OTAN.
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2: Ay, no manches. Ojalá que me estés escuchando en radio o en una app de radio o en la tele también se escucha la música. En este momento estamos escuchando esta gran rola con la que me imagino hay muchísimas historias. Es Total Eclipse of the Heart de Bonnie Tyler. Una gran, gran rola. Cursi, si quieres, sí, yo creo que marcó una época y marcó muchas historias. Seguro hay gente que se casó y hasta se divorció con la misma, ¿no? Bueno, la canta Bonnie Tyler, ella es una cantante británica. Acaba de fallecer, caray. Muere a los 75 años de edad la gran Bonnie Tyler. Descansa en paz y gracias por este legado. Soy Luis Cárdenas, te lo digo con el corazón en la mano. Es un privilegio trabajar para ti. Te agradezco en el alma esta oportunidad. Neta, neta, de corazón, muchas gracias. Estamos en Dish, Mega Cable, estamos en el stream, estamos en todos lados, hasta en la sopa. No me tardo.
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0: A las 7:25, es momento de la politiquería. Vámonos con todo.
1: Este principio fue claramente violentado por el embajador Ken Salazar, porque de acuerdo a la información, su afirmación de que no hubo intervención de elemento alguno de agencias estadounidenses en el operativo en cuestión resulta falsa.
2: Yo estuve en mucha comunicación con el fiscal Gertz. Envió a sus líderes para ver el avión. Entonces, no había sorpresa. Como lo dije aquí, no fue nuestra operación, no fue nuestro avión, no fue nuestro piloto.
3: ¿Entonces miente el FBI presentar ese avión?
2: No, porque el avión está de este lado, confiscado ya.
4: Han comentado también que el embajador está amenazando al expresidente López Obrador. No lo aceptaríamos bajo ninguna circunstancia. Urge que se esclarezca este caso también para que el embajador ofrezca una disculpa al presidente López Obrador.
5: Lo que le preocupa ahora a Claudia Sheinbaum es que en mayo se acerca un arreglo el 20 de julio ya con la justicia. Y para poder descalificar todo lo que haya confesado, es que hay que empezar a descalificar cómo es que llegó a Estados Unidos.
0: Vámonos con todo y la politiquería. Oiga, pero antes de entrar al tema del mayo, del cual estaremos platicando con amplitud y profusidad, déjeme empezar con algo que preocupa y preocupa mucho. Yo le comentaba ayer esta ocurrencia de Lenia Batres de cobrarle a las Afores. Si usted tiene una Afore, trabajó toda su vida, y de esa Afore, pues vive su familia, vive su esposo, su esposa, sus hijos, y usted por desgracia se va de este plano, se muere, así como Bonnie Tyler, que se nos murió hoy, pues ya las Afores le siguen perteneciendo a su familia, ¿no? Bueno, pues dice Lenia Batres que hay que cobrarle impuestos, algo que ya pagó impuestos. Así lo dijo la que por desgracia puede ser siguiente presidenta de la Corte.
6: Hay una situación injusta respecto de que no se graban el legado ni la herencia, pero no se resuelve exentando estos pagos, estos retiros, porque yo creo que lo injusto es que no se graben las herencias y el legado. Tanto en este caso como en el caso de la herencia y el legado, una persona recibe un recurso que no provino de su esfuerzo, no que gana y que en estricto sentido reproduce desigualdades sociales. Entonces yo creo que debe grabarse, pero no que creo que nosotros no deberíamos legislar exentando.
0: Ay, la ministra del pueblo. Qué bonito. Le pregunto al abogado constitucionalista, destacadísimo, conocidísimo, Francisco Burgoa. Te mando un abrazo, abogado. Gracias por tomarme la comunicación. ¿Qué opinión te merece todo esto frente a qué estamos? Y en una de esas, ¿podrían cobrarnos ya impuestos sobre Afores, sobre herencias? ¿Lo puede hacer la Corte sin necesidad de que lo haga el Congreso? ¿Qué ves, querido Francisco Burgoa? Buenos días.
7: Querido Luis, también te mando un fuerte abrazo y qué gusto saludarte y conversar contigo sobre este tema, porque en verdad es un disparate, es un despropósito que desde la Suprema Corte, desde los ministros del pueblo que fueron electos por voto popular, resulta que están promoviendo públicamente una política fiscal como grabar herencias o legados, porque eso le corresponde, en dado caso, al Poder Legislativo, al Congreso. Es ahí donde tiene que estarse discutiendo estos temas en la Cámara de Diputados, pero no en la Corte. Parece ahora que son las abogadas o los abogados en la Corte de la Presidencia de la República. O sea, la Corte está ahí con sus ministros para interpretar la Constitución y para controlar la legalidad de las leyes, no para hacer campañas por nuevas cargas tributarias, ni siquiera tienen por qué estar pretendiendo sustituir al Congreso. Sé que dicen que ellos no les corresponde, pero Lenia Batres está en una plena campaña mediática posicionando un tema que no le corresponde. Y esta es la parte preocupante. ¿Cómo es posible que se pretenda imponer un impuesto a herencias o legado cuando en vida el titular de esos bienes, de esas propiedades y de ese dinero estuvo ya pagando impuestos en su momento, en cada momento que iba generando este tipo de propiedades. Entonces, dice Elena Batres, si nadie debe tener cosas sin esfuerzo, ¿qué esfuerzo hace el Estado para pretender cobrar impuestos como ella lo quiere? Entonces, esa claro. es una idea que verdaderamente aterra, porque lejos de estar llevando a cabo uh-huh. una impartición de justicia que beneficie realmente al pueblo, lo va a perjudicar, Luis.
0: Y tomando en cuenta también que ya existen ciertos impuestos sobre la herencia, ¿no? O sea, porque pues se tienen que pagar diversas cuestiones cuando uno hereda, en algunas ocasiones un trámite de impuesto, por ejemplo, en el caso de cambio de propietario, ¿no? De
7: cuando
0: hay sucesión, también en el caso de cuentas. O sea, sí, sí ya existen impuestos a la herencia, a final de cuentas. Me preocupa, sí, la narrativa, como dices, Francisco Burgoa, me preocupa el discurso de Elena Batres, la ministra del pueblo, pero legalmente, en estricto sentido, ¿pueden cambiar algo o pueden hacer alguna interpretación en esta corte del acordeón para que se terminen grabando las herencias?
7: Mira, Luis, no debería existir ninguna interpretación que pueda ir más allá de lo que dice la propia ley. No debería. Sin embargo, así como andan empoderados, son capaces de que dicen, ¿saben qué? Sí hay que ponerle un impuesto finalmente al tema de las Afores. Sí hay que poner un impuesto de forma específica a la transmisión de la herencia o del legado. Más allá de los impuestos que tú comentas, que son evidentemente ciertos, el tema de la escrituración, uh-huh. el tema de un juicio intestamentario, los costos que conlleva, es decir, sí hay algunos pagos, pero no como lo pretende imponer Elena Batres. O sea, ella está, insisto, para interpretar la Constitución, no para crear impuestos, no para pretender legislar. Uh-huh. Dice, no somos legisladores, no vamos a imponer impuestos. Ya nada más nos faltaba que quieran hacer eso, porque empoderados se claro. pueden atrever. ¿Y qué recurso puede haber frente a ello? Pues absolutamente ninguno. E inclusive, Luis, uh-huh. otro punto que a mí me parece sumamente delicado es que en dónde queda el tema de la imparcialidad judicial, de la independencia judicial, porque claro. si hoy está haciendo finalmente campaña pública para impulsar un impuesto que después, si los de Morena dicen, ¿saben qué? Pues es buena idea, vamos a legislar, y entonces nos empezamos nosotros a amparar, uh-huh. el asunto puede llegar hasta el pleno de la Corte. Y ya se están posicionando sobre el tema. Elena Batres, el ministro presidente. Uh-huh. Es decir, estamos ante una situación verdaderamente preocupante.
0: Y en dado caso de que esto llegara, se legislara, vinieran amparos, técnicamente ellos tendrían que excusarse, pero no lo van a hacer.
7: Así es. Entonces es todo un andamiaje gravísimo y preocupante que lejos, insisto, de proteger al pueblo, lo uh-huh. están perjudicando.
0: Vamos a seguir de cerca este caso. Francisco Burgoa, te aprecio muchísimo que nos des luz en estos temas. Abogado constitucionalista destacadísimo en este país. Gracias, gracias, Francisco.
7: Al contrario, Luis, fuerte abrazo y muy buenos días para ti y para tu audiencia.
0: 7:35. Pues tome precauciones. Por eso votaron, ¿no? Al final de cuentas. Los ministros del pueblo, ahí están. Cobrarle impuestos a las herencias. A ver cómo nos va. Y esta señora, Elena Batres, la ministra del pueblo, técnicamente puede ser la siguiente presidenta de la Corte. Ya están ahorita viendo si hay algunas maneras de evitarlo, de convocar al pleno, porque también hay unas luchas palaciegas ahí en la Corte que pa' qué te cuento. En fin, vámonos a otra cosa. Son las 7:34. Hoy es 9 en 11 días, el Mayo Zambada acepta su culpabilidad, acepta su destino, morirá en prisión, pero una prisión de mediana, quizás hasta de mínima seguridad, con tratamiento médico de primer nivel, abrazando a los suyos de alguna otra forma, lo pueden ir a visitar, y a cambio, canta y seguirá cantando. Eso va a ser el 20 de julio, o sea, en 11 días. Edgardo Moreno, buen día.
8: Buenos días, Luis. A 11 días de su sentencia, el Mayo Zambada reacomoda el tablero judicial y político internacional y abre un nuevo frente diplomático entre Estados Unidos y México. Solo faltan 11 días para que Ismael el Mayo Zambada comparezca ante una corte federal en Nueva York, donde el 20 de julio recibirá una sentencia que en los hechos ya está definida. Es una cadena perpetua. Tras declararse culpable, el histórico fundador del cártel de Sinaloa renunció al juicio y ahora la principal decisión del juez será determinar en qué prisión cumplirá el resto de su vida. Su defensa ha enviado enviado una carta buscando evitar que sea enviado al penal de máxima seguridad ADX Florence, donde permanece Joaquín El Chapo Guzmán. Aunque el contenido del acuerdo alcanzado con la Fiscalía estadounidense permanece bajo reserva, especialistas consideran que una negociación de este tipo suele implicar el reconocimiento de los delitos, la entrega de información relevante sobre las estructuras criminales, las rutas del tráfico de las drogas, las finanzas y, por supuesto, otros integrantes de la organización. Si esa colaboración existió, sus efectos podrían extenderse durante los próximos meses con nuevas investigaciones y procesos judiciales. Mientras tanto, en México la discusión ha tomado un rumbo distinto. En lugar de centrarse en el posible alcance de la cooperación del Mayo con las autoridades norteamericanas, el debate político se concentra en las circunstancias de su captura. Sobre el tema de la participación del FBI en la captura del Mayo, el ex embajador Ken Salazar reiteró públicamente en la red social X que no era nuestro avión, no era nuestro piloto y no era nuestra operación, contradiciendo las versiones que atribuyen al FBI la ejecución del traslado de Zambada. Así, a pocos días de la sentencia, el caso ya no solo se desarrolla en los tribunales norteamericanos, también se ha convertido en un tema de tensión política y diplomática entre ambos países. Hasta acá el reporte.
0: Gracias, Edgardo. A ver, aquí están hechos bolas. Ya platicábamos hace un rato esa conferencia de prensa de la Fiscalía General de la República, en donde se hablaba de que Ken Salazar es el culpable, nos mintió. ¿Cómo era? Era de Gloria Trevi, ¿no? La canción de Él me mintió, él me mintió. Buena rola, buena rola. Ay, se manda Miguel, perdón. Pensé que era de... No, bueno, no, yo ando igual de confundido que la Fiscalía General de la República. De Amanda Miguel, sí es cierto, perdón. Bueno, pues así andaban ayer. Él me mintió, ¿no? Con Ken Salazar. Ahora, ¿cuál es la bronca? La bronca es que esa no es la bronca. Uno, hay pérdida de confianza de los Estados Unidos a México. Dos, este documento del cual nos habla Edgardo Moreno es una bomba para la Cuarta Transformación. Ya no es una carta que envía el Mayo a los medios de comunicación, es la aceptación de su culpabilidad. Y en esta aceptación de su culpabilidad, el Mayo Zambada dice: me secuestraron, me emboscaron, me mandaron llamar para arreglar un pleito que traía Rochamoya, al cual puse yo, con Melesio Cuen. Y ahí en ese momento mataron a Melesio Cuen. Y ahí me secuestraron, me amarraron un avión y me trajeron a Estados Unidos. El Mayo está aceptando que él iba a ver a Rochamoya, que él tenía una relación con Rochamoya, que él presencia, él es testigo del asesinato de Héctor Melesio Cuen, del cual, por cierto, ayer también ni una palabra desde la Fiscalía General de la República. Y esto que dice el Mayo ya no es, insisto, una declaración fortuita. Es una declaración jurada ante la Corte norteamericana. Esto es verdad jurídica, es verdad. Verdad, verdad. Así como dicen, falso de toda falsedad. Bueno, pues esto es verdad, verdad, para la justicia norteamericana, ergo, para el Estado norteamericano. Tómala, barbón. Esa sí está fuerte. Y el 20 de julio, pues ya, se hace totalmente oficial. Por ahí que seguramente están muy preocupados. En la politiquería hubo reacciones. Ayer en la comisión permanente hubo de todo. Maromas por parte de la Cuarta Transformación y también carroña por parte de la oposición. Pues están viendo una herida fortísima para el Estado y obviamente se están subiendo a ella. Óscar Palacios, muy buenos días.
9: Gracias, Luis. Buenos días. Ante la polémica generada por la presunta participación de agentes de Estados Unidos en la detención de Ismael El Mayo Zambada, el vocero de Morena en la Cámara de Diputados, Arturo Ávila, advirtió que se ha perdido la confianza con el vecino país del norte. En entrevista, el diputado por Morena destacó que Estados Unidos está obligado a explicar si efectivamente hubo una intervención de sus agentes sin avisar al gobierno de México. Señaló que en su momento el ex embajador Ken Salazar mintió al asegurar que su país no intervino en este caso, por lo que dijo: por el momento la confianza con el vecino país del norte se ha perdido.
10: Lo peor que puede pasar en una relación entre dos naciones como las nuestras es la pérdida de la confianza. ¿Se perdió la confianza, diputado?
11: Me parece que de momento sí, ¿no? La pérdida de la confianza es fundamental, sobre todo si el gobierno de México está haciendo un esfuerzo tan importante en la lucha contra el crimen organizado, porque somos empáticos con las muertes que ha tenido el pueblo estadounidense a causa del fentanilo, tan empáticos que hemos modificado la Constitución, que hemos elevado prisión preventiva oficiosa a este delito, el consumo, la elaboración, tan empáticos que nuestros soldados y nuestras soldadas han dado su vida, ¿no?, por detener a criminales que se dedican a esto.
9: Arturo Ávila subrayó que en todo caso lo que debe hacer el gobierno de Estados Unidos es recuperar la confianza, hablando con la verdad y con acciones para frenar al crimen organizado. No obstante, el coordinador de los senadores del PAN, Ricardo Anaya, advirtió que el problema de la violencia no se va a acabar mientras Morena mantenga un pacto con el crimen organizado. Criticó que desde el gobierno se defienda sistemáticamente a narcopolíticos y exista más preocupación por saber si Estados Unidos intervino en la detención de Ismael El Mayo Zambada, en lugar de preguntarse con qué políticos tiene vínculos.
12: Lo que me sorprende es cómo el gobierno de manera sistemática lo que hace es defender narcotraficantes y narcogobernadores. O sea, están más preocupados por saber si Estados Unidos intervino en la captura del Mayo Zambada que en saber lo que El Mayo ha dicho en Estados Unidos sobre sus vínculos con Morena. Entonces, en lugar de estar preguntando quién lo detuvo y cómo fue detenido, lo que deberían de estar preguntando es con qué políticos de Morena tiene vínculos para que se procese a esos políticos de Morena.
9: En tanto, el coordinador de los diputados del PRI, Rubén Moreira, afirmó que nuestro país se encuentra en este problema porque Morena no combate al crimen, lo cual envía un mensaje a nivel internacional de que en México hay impunidad. Luis, es el reporte. Buenos días.
0: Gracias, Oscar. Qué interesantes, ¿no? Las posturas de Arturo Ávila, ¿no? Muy interesante. Ya le perdimos confianza a Estados Unidos. Uy, no, pues va a estar bien preocupado Estados Unidos de que ya le perdieron confianza. Por cierto, si no le tienen confianza a Estados Unidos, ¿sí se van a traer los capitales de allá? ¿Sí van a vender casas y van a dejar que los niños ya no estudien en los colegios norteamericanos? Porque de la 4T, uf, les encanta New York. Ni Frank Sinatra adoraba tanto Nueva York como varios de la 4T, ¿eh? ¿Van a dejar de tener sus cuentas allá en Estados Unidos? Claro, nomás pregunto, ¿no? Si critican aquí mucho, pero perdimos confianza. Pues si perdieron confianza, pues a ver, tráiganse todo eso. Las mansiones de 5 millones de dólares, de esas cosas, pues. O sea, nomás pregunto. ¿Le perdimos confianza? ¿En serio? No, pues ellos no han tenido confianza, y no han tenido confianza con mucha razón. 20 años tuvieron para detener al Mayo Zambada. Nunca. El Chapo Guzmán se fugó, no una, dos veces. ¿Cuántos narcopolíticos llegaron gracias a la alianza con el cártel? De Morena, del PRI, del PAN, de todos lados. Porque esto va parejo, ¿eh? Van a venir pronto golpes a otros partidos políticos. Para estos que ahorita se están subiendo, que están de carroñeros también con la 4T. Ah, espérense, pronto vienen unos guamazos tamaño caguama, pero contra políticos de MC, políticos del PAN, políticos del PRI. Pues si hay de todo, la narcopolítica no tuvo nada más color con Morena. Pero bueno, ya platicaremos de eso más adelante también. En otros temas, ayer el exdirector de Pemex, Rodríguez, Víctor Rodríguez, el golpeador de mujeres, golpeador de su esposa, que lo vimos en este bochornoso video, pues tuvo su primera audiencia de formulación, de imputación, pues está vinculado, entiendo, y se queda en el bote. El abogado de Víctor Rodríguez, muy malo para la prensa, francamente, que se puso a regañar a los medios. ¡Es culpa de ustedes que lo mediatizan! Oiga, abogado, su cliente tiene un video en donde está golpeando a su esposa. Y su cliente fue el exdirector de Pemex, o sea... Corran ese abogado. En buena onda, don Víctor. Si usted quiere tener un poquito de... Corra ese abogado o póngale un vocero al abogado, porque no estuvo chido. No creo que funcione. Regañando a los medios, no creo que vaya a llegar muy lejos. Máxime cuando, pues claramente, él es el golpeador. Ahora bien, es cierto que el señor Víctor Rodríguez podría tener derecho a una prisión domiciliaria en vez de una prisión justificada. Es decir, no tendría que estar en el bote. Podría estar en cárcel, en su casa. O sea, no salir, tener un brazalete, ir a firmar. No sé, hay muchas otras cosas. Máxime por la edad, porque ya tiene más de 70 años. pero pues es un botín político también, como se vería si sale en estos momentos Víctor Rodríguez, ¿no? Se va a ver gacho, se va a ver mal, y mire que el horno no está para bollos. Emanuel Villalobos, allá en Morelos, ¿qué pasó? Buen día.
10: Buenos días, Luis, te saludo con gusto a ti y a todo el auditorio. Te informo que la tarde de este miércoles 8 de julio se llevó a cabo la audiencia de Víctor N., el exdirector de Pemex, quien fuera detenido en días pasados por el presunto delito de violencia familiar hacia su expareja sentimental, Felicia Jiménez. La audiencia comenzó aproximadamente a la 1:45 de la tarde de este miércoles en la ciudad judicial de Atlacholoaya, en el municipio de Xochitepec, en Morelos, donde se dio un receso para que la defensa del acusado revisara la carpeta de investigación que integró la Fiscalía General del Estado. Posteriormente, se reanudó la audiencia y, de acuerdo a los datos que aportó la Fiscalía en sus investigaciones, se le imputaron los delitos de violencia familiar y vicaria en contra de Víctor N. Por lo anterior, la jueza de control dictó prisión preventiva para el imputado, acreditando los delitos que la Fiscalía formuló, por lo que permanecerá en el cerezo de Atlacholoaya. La defensa del acusado solicitó una ampliación del plazo constitucional, por lo que la audiencia de vinculación a proceso será el próximo lunes 13 de julio. Fue del conocimiento público mediante un comunicado que se supo que Víctor N. fue trasladado de la Ciudad de México a Morelos el pasado martes 7 de julio, precisamente para que se presentara a esta audiencia. Víctor Manuel Solís, quien es el abogado defensor del exdirector de Pemex, señaló que su cliente fue víctima de un linchamiento mediático y social, sentenciándolo mucho antes de que se presentara ante las autoridades competentes. Escuchemos parte de estas palabras del abogado defensor del exdirector de Pemex.
13: Pues esperamos que todos respeten la vida privada, esperamos que consideren que a él lo están sentenciando públicamente en medios de comunicación, en medios electrónicos, en medios digitales, que nos está ganando como sociedad el morbo. Esperemos que respeten las decisiones judiciales.
10: Esas fueron las palabras de Víctor Manuel Solís, abogado defensor de Víctor N., quien resaltó que espera que todo el proceso se lleve conforme a la ley y no existan vulneraciones a la vida privada de su cliente. Es el reporte que tenemos, Luis.
0: Gracias, es Emanuel Villalobos, allá en Morelos. Ahí en nuestras redes sociales también lo pasábamos hace un ratito. Pues está con mayor profusidad el regaño que le estaba haciendo ahí a los reporteros el abogado de Víctor Rodríguez. Oiga, pero aquí un tema interesante, se llevaban como perros y gatos, ¿eh? Trascendió el hecho de una pelea que habrían tenido en donde María Felicia le habría clavado un bolígrafo en la mano a Víctor Rodríguez Padilla. No menor, por supuesto. El asunto de las peleas constantes. Inclusive hay una crónica por ahí muy interesante en la prensa de cómo pues se llevaban muy mal y cómo había bofetones y golpes constantemente. Eso no justifica absolutamente nada si nos habla de un Pemex que fue manejado por una persona con muy poco control emocional y nos habla también pues de una crisis de salud mental en general y de esta pareja en particular, porque había un infierno ahí, eso es claro. Vamos a ver hasta dónde llega, aunque el abogado diga que se pide por la vida privada, pues está cañón, porque es un exdirector de Pemex, hay un video de él golpeando a su esposa, entonces pues es difícil no poder emitir un juicio. 7:49.
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0: Estamos hablando muy poco de lo que hicieron los dictadores venezolanos y la responsabilidad que tienen los dictadores venezolanos, Hugo Chávez, Nicolás Maduro, y en su momento la historia será muy cruel con Delcy Rodríguez también, por haber construido esas casas en La Guaira, por haber provocado que con material deficiente murieran tantas y tantas y tantas y tantas miles de personas. Porque no son 4,000 los muertos. Hoy la cifra oficial ronda los 4,000. De desaparecidos se habla en un mínimo de 40,000, en un máximo de 100,000 por ahí, dependiendo la organización que usted quiera ver. Estas casas, estos edificios, se construyeron durante el gobierno de Hugo Chávez. Lo presumía el dictador de esta manera. Escuche.
15: Miren, yo quiero felicitarle. Pido un aplauso para todos los trabajadores que están levantando esta nueva ciudad aquí, en Catealamar, y que han hecho, bueno, milagros, porque aquí estamos, gracias a la cooperación con Turquía, y ahorita una empresa turca que se llama Suma, trabajando, trayendo tecnología, trayendo maquinaria, construyendo junto con nosotros este conjunto residencial. Ahí está la imagen, pueden verla en panorámica. Bueno,
0: ahí está Hugo Chávez presumiendo todo esto con corrupción al final de cuentas, porque toda esta construcción se hizo con Alex Saab, que además es un prestanombres, testaferro de Maduro y de Chávez. Ya nos iremos enterando de todo lo que hubo detrás de esa corruptela que cobró la vida de tantas miles de personas. Pero espéreme tantito. Eso nos puede pegar aquí en México. El Infonavit, que hoy maneja Octavio Romero, el exdirector de Pemex, otra vez Pemex, ¿qué nos hizo Pemex para tratarlo tan mal? Bueno, el exdirector de Pemex que hoy maneja Infonavit, pues está en esta cuestión que es un programa fundamental de la presidencia de la República, de Claudia Sheinbaum, de construir viviendas. Y ojalá que esas viviendas estén bien construidas. De entrada ya empezamos a ver algo, porque hace cosa de nada se inauguró en el puerto de Veracruz un fraccionamiento, se llama fraccionamiento Bosques de Río Medio, y pues el daño es brutal por las lluvias que sufrimos. Hay que echarle ojo a estos temas. Estamos hablando de la construcción de viviendas para seres humanos, no solamente para jalar votos. Hay imágenes, ahorita les subo algunas en mis redes sociales, en @LuisCárdenasMX, si las puede ver, brutales de cómo quedó pues esto ayer en Veracruz, como lo que supone que era nuevo, lo inauguraron hace nada. Vea nada más la imagen, si me sigue ahí a través de MBC TV, vea eso. Acaban de inaugurar ese fraccionamiento ahí en Veracruz, del Infonavit de Octavio Romero. Ana Alicia Osorio, desde el puerto, buen día.
16: Buenos días, Luis. Te comento que las intensas lluvias que se registraron durante la madrugada del miércoles 8 de julio provocaron un gran socavón en la zona de una empresa privada contratada por el Infonavit, donde se están construyendo las llamadas viviendas del bienestar en el municipio de Veracruz. Fue en la calle Río Amazonas, donde se encuentran una serie de departamentos, el lugar en el que el hundimiento afectó banquetas, calles, muretes y medidores de luz y registros de agua a lo largo de aproximadamente 50 centímetros. Cabe señalar que todos los departamentos de la cuadra afectada por el socavón se encuentran deshabitados y la empresa responsable de su construcción continúa trabajando en el área. En ese sentido, la directora de Protección Civil Municipal, Guadalupe Tapia Hernández, indicó que no se reportan personas lesionadas ni fallecidas debido a dicha situación y añadió que se trabaja para solucionar el problema. Por su parte, los vecinos de la zona acusaron que la construcción de las viviendas del bienestar les ha traído problemas a los habitantes de colonias aledañas, pues ahora el agua corre hacia sus viviendas. Una mujer identificada como Nayeli, que vive en unas cuantas metros de donde se registró el socavón, señaló que no es la primera ocasión en la que ocurre algo así, y añadió que debido a la nueva edificación, cientos de litros de agua y lodo chocan contra su casa. Indicó que eso no ocurría antes, cuando el lugar que ahora ocupa el Infonavit era monte, pues la misma orografía del lugar les protegía del deslizamiento de tierra y del escurrimiento de agua hacia sus casas. Cabe señalar que en esa zona se entregaron recientemente 200 casas del Instituto del Fondo Nacional de la Vivienda para los Trabajadores Infonavit por parte de la misma presidenta Claudia Sheinbaum como parte del programa de vivienda para el bienestar, y ahora se están construyendo los nuevos edificios. Hasta aquí mi reporte.
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0: No me tardo, son las 7:54, estamos en MBS Noticias, regresamos con más. Mi WhatsApp es 5640-05-125, 5640-05-125, mi Instagram, @LuisCárdenasMX, y todas las redes sociales también están a su disposición. Regreso, no me tardo, estamos en MBS Noticias, síganos también, @MBS Noticias, no me tardo.
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2: Parece a mí la parte medular del torneo se ha depurado y tenemos a las 8 mejores selecciones del mundo. Obviamente hay algunas sorpresas, el hecho de que no esté Brasil, el hecho de que no esté Alemania, bueno, Italia ni clasificó, pero están los que tienen que estar y los que se han ganado su lugar. Hoy comenzamos con Francia. Francia enfrenta a la selección de Marruecos. Partidazo, gran partido de fútbol. Mbappé obviamente manteniéndose como uno de los mejores jugadores del torneo, ha sido fundamental en el accionar de la selección francesa, acompañado de Dembélé, Olise, Doué. Tiene un gran equipo Didier Deschamps y es favorito para poder avanzar a las semifinales. Del otro lado, Marruecos, para mí la selección que más se ha acercado a las grandes potencias del juego. El mediocampista Boadi, un futbolista de 18 años, de unas cualidades maravillosas, que ha elevado su precio durante la Copa del Mundo. Así que El Anoyawi también, por supuesto, tiene buenos Saibi, tiene buenos futbolistas la selección de Marruecos y puede protagonizar una sorpresa. Más, obviamente, todo el tema social, cultural, histórico que comparten ambas naciones. A principios del siglo anterior, Marruecos se convirtió en un protectorado francés. Bueno, ¿qué protectorado? Marruecos fue colonizado por Francia y hasta 1956 obtuvo su independencia, les dejó la lengua y también en temas futbolísticos una gran mayoría de los jugadores marroquíes nacieron en territorio francés. Así que será un gran duelo. Mañana, siguiendo con actividad en la Copa del Mundo, mañana viernes se enfrentan España contra Bélgica en Los Ángeles y el sábado las otras dos finales. En Miami, Noruega-Inglaterra, gran partido, y en Kansas City, Argentina contra Suiza. Si pasan los favoritos, podríamos tener en semifinales, vean qué duelos, Argentina-Inglaterra y España contra Francia. Vaya partidos. Aquí prácticamente comienza el Mundial. Bueno, la Federación Mexicana de Fútbol anunció que Rafael Márquez, como había anunciado previamente, se mantendrá como entrenador de la Selección Mexicana de Fútbol. Toma el lugar de Javier Aguirre. Le agradecen a Javier Aguirre. Por primera vez en la historia ocurre esto en nuestro fútbol. Es positivo, claro, que el auxiliar se convierta en el entrenador principal. Vamos a ver si respetan los 4 años de Aguirre y sobre todo vamos a ver si realmente consiguen mejorar la materia prima. Mientras no mejores la materia prima, puede pasar Rafael Márquez, puede pasar Javier Aguirre, puede pasar Jürgen Klopp, Pep Guardiola, Luis Enrique, el que ustedes me digan, Ancelotti, que no va a pasar absolutamente nada. Hay que trabajar en la materia prima. Y les dejo una estadística que es muy interesante para esta mañana. Ojalá la puedan analizar y entender por qué México no está entre los 8 mejores del mundo. ¿Por qué no está en estos cuartos de final? 165 de 208 jugadores que siguen en los cuartos de final de este campeonato mundial, es decir, los 26 jugadores de cada una de las 8 selecciones, participan en las 5 principales ligas de Europa. Hay 60 jugadores de la Premier League, 40 de la Liga Española, 25 de la Ligue 1 de Francia, hay 20 de la Serie A de Italia y otros 20 de la Bundesliga de Alemania. Ahí está el secreto. Si no tienes jugadores en esas ligas, y sobre todo jugando en equipos protagonistas de esas ligas, pues no tienes nada que hacer en un campeonato mundial de fútbol. Bueno, Egipto reclamó el tema del arbitraje contra Argentina. Todo se ha vuelto toda una revolución. Yo creo que, a ver, el tema aquí es que mucha gente cree que Argentina ha pasado a los cuartos de final gracias al arbitraje. A mí me parece que esto viene desde un poquito antes, en la semana, cuando se dio el tema de que Donald Trump prácticamente forzó la retirada de una tarjeta roja o el castigo para un jugador de la selección de Estados Unidos, y eso ya generó una imagen de que obviamente la FIFA no tiene credibilidad. perdió toda credibilidad posible y hoy todo mundo cree que está impulsando a Argentina para llegar hasta la final. Miren, pasan muchas cosas en el fútbol. Lo de Trump es terrible, es realmente infame, demuestra que puede existir una mano negra o la mano de Trump en este caso para adulterar algo, para proteger cierto interés. Y bueno, yo no descarto absolutamente nada, pero yo me entretendría más en darle la importancia a lo que ha hecho un futbolista como Lionel Messi que a los rumores que envuelven a la, obviamente al tema de que si ayudó o no ayudó el arbitraje. Bueno, se corrió la etapa 5 del Tour de Francia y no hubo cambios en la general, por ahí una caída, pero se mantuvieron todos en distancia. Tadej Pogačar se mantiene en el puesto número 4, está a 7 minutos 53 segundos de el líder de la competencia, que es un noruego llamado Torstein Train. El mexicano Isaac del Toro está a 8 minutos 17 segundos en la posición número 8. Esta mañana ya se está corriendo la primera etapa importante de montaña, 3 ascensos prolongados de 12, 17 y 19 kilómetros cada uno, con un calor infernal. Está la carretera que arde en Europa, en Francia. Los ciclistas están tratando pues de enfrentar no solamente los kilómetros, sino también las condiciones climatológicas. Se utilizan unos chalecos llenos de hielos que se van derritiendo en la espalda. Realmente están luchando contra el calor. Jorg Pogačar va a atacar. Será maravilloso ver quién lo puede seguir, si Vingegaard, Seixas, Remco Evenepoel. Isaac del Toro seguramente va a trabajar hoy para Pogačar, para que su líder esté en buena posición. Lo que tenemos en deportes, gracias Luis, saludos, buenos días, los esperamos 3 de la tarde, a las 3 de la tarde con todo el equipo en MBS Deportes.
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14: Dos años. IMSS. El número de trabajadores afiliados llegó a 22.780.000, el más alto para un sexto mes desde que hay registro.
13: El Economista.
14: Empleo formal se recupera en junio. Se crearon 61.023 nuevos puestos. Las plataformas digitales impulsaron la nómina con 40.496 nuevas altas laborales asociadas a estos servicios.

8 de la mañana con 10 minutos, las 8 con 10, 8 con 10. 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Son las 8:11.

0: Hace ya un par de, no, un poco más de un par de años, era 2021, y el periodista Mario Maldonado, una de las plumas más influyentes en este país, publicaba bajo la editorial Planeta el libro Lozoya, el traidor. Mario ha seguido la carrera criminal de Emilio Lozoya durante mucho, mucho, mucho tiempo. En el libro, pues hay muchas revelaciones de Emilio Lozoya. Hay revelaciones de las redes de corrupción que había alrededor del exdirector de Pemex. Hay, por supuesto, mucha información en torno a todo lo que tuvo que ver con los sobornos de Odebrecht. Y hay información también de cómo Emilio Lozoya utilizó no a testaferros, sino a su propia familia como prestanombres para ocultar gran parte de los sobornos, de los cochupos, de las corruptelas que cometió cuando fue director de Pemex. Hoy, su hermana, la hermana de Emilio Lozoya, Gilda Lozoya, pues va a tener que enfrentar en el reclusorio una decisión, digo en el reclusorio porque ahí está el juzgado penal, una decisión de una juez que podría dejarla en la cárcel o pues mantener las medidas cautelares que tiene hoy. Hasta donde entiendo, el pecado de Gilda Lozoya fue de momento aparecer en una cuenta como beneficiaria. Pero le pregunto a Mario Maldonado, repito, una de las plumas más influyentes en este país y autor de este libro que vale mucho la pena tener, Lozoya, el traidor. Te mando un abrazo, Mario. ¿Cómo estás? Buenos días.
1: Mi querido Luis, qué gusto saludarte a ti, al auditorio de MBS Noticias. Pues sí, publiqué ese libro, como tú dices, hace poquito más de 2 años y pues me puse a hacer esa investigación de todo lo que sucedió durante los poco más de 3 años que estuvo Emilio Lozoya al frente de Pemex, como este joven estrella que venía con condecoraciones del Foro Económico Mundial, de haber estudiado en Harvard, de estar casado con una de las herederas más importantes en Europa, de una empresa de bebidas. Digamos, con todo ese historial venía Emilio Lozoya supuestamente cambiar a Pemex, y bueno, lo cambió, pero para mal, con mucha corrupción y con todos los señalamientos que se le hicieron desde el propio gabinete de Peña Nieto, porque que no se nos olvide que quien empieza esas investigaciones contra Emilio Lozoya es la Auditoría Superior, el propio Luis Videgaray, que fue secretario de Hacienda y Canciller, con quien se peleó Emilio Lozoya, y la entonces Procuraduría de Jesús Murillo Caram, fueron quienes iniciaron con las carpetas de investigación de Emilio contra Emilio Lozoya, que tiene que fugarse, se va a Rusia, luego a España, donde finalmente lo detienen ya en el sexenio de López Obrador, que recordemos, López Obrador lo tomó como una bandera política este asunto de Emilio Lozoya y de Pemex, porque le hicieron o pactaron una, se acordarán, aquella denuncia incendiaria estridente de Emilio Lozoya, donde señalaba a los expresidentes casi que desde Salinas de Gortari, pasando por Calderón y por el propio Peña Nieto, a muchos secretarios de Estado, legisladores, por la aprobación de la reforma energética. Digamos, esa es más o menos la historia, que a lo mejor ya la vemos un poco lejana, pero que sucedió pues hace cosa de 3 años más o menos, ¿no? 4 años que sucedió todo este asunto. Y ahora, como bien lo dices, a ver, Emilio Lozoya estuvo en la cárcel 2 años y 3 meses, si no me equivoco, con estos asuntos de acusaciones de malversaciones de fondos, de corrupción, de cantidad de delitos porque el dinero que se habría robado de Pemex para en el caso de agronitrogenados, en el caso de Odebrecht, el financiamiento ilícito de campañas, en fin, muchas otras acusaciones que tuvo Emilio Lozoya también de haber utilizado helicópteros, aviones de Pemex indiscriminadamente. Bueno, estuvo 2 años, 3 meses, después logró esta, que le cambiaran la medida cautelar en lugar de mantenerse en prisión preventiva, porque todavía su caso no ha llegado al juicio final, digamos, no tiene una sentencia, y entonces ahora sigue su proceso en su casa como en libertad condicional, que se supone que trae un brazalete, que entregó el pasaporte, que tiene que ir a firmar a la fiscalía cada cierto tiempo. Lo cierto es que pues Emilio Lozoya ya está libre, entre comillas, porque está en libertad condicional, pero ahora quien detuvieron fue a su hermana, ¿no? Su hermana que, Gilda, Susana Lozoya Austin, que es la hermana menor de Emilio Lozoya, hija, que no se nos olvide también, del del exsecretario de Energía y exdirector del ISSSTE con Carlos Salinas de Gortari, Emilio Lozoya Talman, y también de Gilda Margarita Austin que es la madre de Hilda Lozoya, quien, tampoco se nos olvide, estuvo presa por unos cuantos días en Alemania, sí, porque la andaban buscando también, digamos, por todas. El problema es que Lozoya embarró a la familia, o sea, metió a la mamá, a la hermana, a la esposa, en todos estos cuentas y transferencias que hizo del dinero que sustrajo de Pemex, y entonces, pues, en las investigaciones todas salieron salpicadas, y la propia Hilda Lozoya, la hermana, tenía una orden de aprehensión desde el 2019, se giró por parte de la Fiscalía General de la República, se le acusa de operaciones con recursos de procedencia ilícita, asociación delictuosa por los casos de Odebrecht, y este último por el caso de agronitrogenados, que es lo que la Fiscalía ya le está queriendo imputar, estos esquemas de triangulación financiera, de haberse beneficiado de una empresa, claro, en la que Lozoya, su hermano, le habría cedido derechos patrimoniales sin justificaciones económicas, en fin, todo este asunto está alrededor de Emilio Lozoya y de la hermana, que pues ahora ella sí logró, digamos, rápido la que no le dejaran en prisión preventiva oficiosa o en la cárcel, pues, mientras sigue su investigación y el caso, pero pues está señalada, ya le pusieron el dedo, ¿no? La propia presidenta Claudia Sheinbaum ha dicho que sí está involucrada en estos desfalcos a Pemex a través de agronitrogenados, de Alonso Ancira, que por cierto dicen que no ha pagado el crédito este que le dieron en la 4T para no meterlo a la cárcel también. Es decir, es un embrollo esta telenovela que quién sabe en qué va a terminar. Me llama la atención ciertamente, si hay que decirlo, el timing político en el que se saca la luz de nueva cuenta este caso, ¿no? No solo por lo que ha sucedido con Víctor Rodríguez Padilla recientemente, el director también de Pemex, ¿no? Muy señalado, que ahora lo detuvieron esta semana. Pero me parece que el timing político es importante, porque además Ernestina Godoy dijo en su momento, cuando llegó a la fiscalía en lugar de Gertz Manero, claro, que iba a desempolvar algunos de los casos que quedaron archivados, veto a saber si por contubernios, por corrupción, porque Gertz Manero los quiso dejar ahí o lo convencieron, lo que sea, pero que iba a desempolvar algunos de estos expedientes, y creo que uno de estos sin duda es el de Emilio Lozoya, y ahora lo vemos con su hermana.
0: Déjame preguntarte algo, Mario, digo, más allá del señalamiento político que hay, y tienes toda la razón, el timing, o sea, el escándalo del Mayo, todo lo que pasó ayer en la Fiscalía General de la República, Ken Salazar, la nueva piñata del gobierno federal, todo ese rollo, pues necesitas algún éxito, alguna medallita, algún despresurizador, no quiero decir caja china porque no sé si ve para tanto, pero sí algún despresurizador. Empero, tú que has seguido el caso muy de cerca y que nos dices, hay un Emilio Lozoya que claramente pues fue una mente criminal que envolvió a su familia, su mamá estuvo presa en Alemania durante algún momento y tejió una red de corrupción y de lavado utilizando a su propia familia, no utilizando testaferros. Hilda Lozoya, entiendo, es de las más jóvenes que hay hasta, bueno, es su hermana menor, es muy joven, tiene 30 años de edad, ¿sabría algo de esto? Digo, más allá de que si no lo sabes no te exime una culpabilidad, pero ¿qué tanto puede estar siendo como víctima o no? Porque entiendo también que puede venir una decisión importante, quitarle la medida cautelar y pues meterla a la cárcel muy pronto. ¿Qué ves en el caso particular de ella? ¿Qué tanto pudo haber sabido o qué tanto es, pues a final de cuentas, víctima de su hermano?
1: Yo creo que sin duda es víctima de los escándalos de su hermano, así como lo fue la mamá, como lo fue la esposa de quien ya se divorció, de esta heredera Mariel Jeques de Europa, europea, muy importante, alemana. Yo creo que son víctimas, ¿cierto? Sin duda, de Emilio Lozoya. Ahora, el asunto aquí es que pues seguramente también sabía, ¿no?, que ese dinero provenía de operaciones ilícitas, ilegales, que hizo Emilio Lozoya durante su gestión como director de Petróleos Mexicanos, ¿no? A ver, hay toda una trama que yo, de hecho, recientemente lo publiqué en el Universal en mi columna a propósito de este caso, de cómo movieron dinero por cantidad de países, la familia Lozoya, pero obviamente, pues el operador, la mente maestra de todo esto era Emilio Lozoya, ¿no? O sea, desde los casos de Odebrecht, agronitrogenados, de Fertinal, se movieron por lo menos por 7 países el dinero de pues que habrían sustraído de petróleo mexicano, ¿no? En Suiza, en los bancos UBS y en Morgan Stanley, en el Reino Unido, en Luxemburgo, en las Islas Vírgenes Británicas, en los Estados Unidos compraron propiedades, departamentos, como aquí la casa de Ixtapas y Guatanejo, también lo vimos así en departamentos ahí en el Upper West Side de Nueva York, en fin, o sea, todo esto está documentado también por autoridades de otros países, ¿no? Digamos, movimientos extraños de dinero, de millones de dólares o de euros en cuentas relacionadas con la familia Lozoya, porque no solamente era Emilio Lozoya. Fíjate que curiosamente, ahora que mencionaba a su padre, Emilio Lozoya Talván, el exsecretario de Estado con Carlos Salinas de Gortari, él sí nunca estuvo relacionado con ninguna operación. Me parece que ahora sí que, como dice el refrán, ¿no? Más sabe el viejo por diablo, no sé cómo va ese refrán, pero pues el papá sabía que no tenía que involucrarse, ¿no?
0: Sí, claro.
1: En ninguna de estas operaciones, pero sí involucró a la familia de la esposa, a la hermana y a la mamá en transacciones. Entonces, claro, yo creo que de alguna manera sí sabían ellas que estaban siendo involucradas en dinero, que no sabían su procedencia y que, bueno, pues terminó la historia como terminó, pero pues el que operó todo, el que orquestó todo eso desde la propia Pemex fue Emilio Lozoya, ¿no? Y el asunto es que me parece muy importante hablar del padre, que nunca estuvo relacionado ni en ninguna carpeta, no está el nombre de Emilio Lozoya Talman, porque me parece que pues cualquier momento que le decía Lozoya que lo iba a meter a una cuenta, que le iba a transferir, que él le decía, no, absolutamente a mí no me embarce nada, ¿no? Sin embargo, creo que no sucedió lo mismo con la mamá, con la hermana y con la esposa de Lozoya, pues ahí está la historia actual.
0: Gracias, Mario, te seguimos en tus redes sociales, invitamos a la gente también a que compre, a que vea, que lea el libro de El Traidor que publicaste ya hace algunos años. Es una historia muy interesante en el marco, sí, claramente, de todas las corruptelas que hubo, pero inclusive hasta a nivel personal, de un tipo que ya lo tenía todo, ¿eh? O sea, era millonario, tenía alcurnia, tenía nombre, y esta ambición desmedida, sin sentido de alguna u otra manera, terminó convirtiendo en un infierno su vida y la vida de su familia, ¿no? En torno a toda esta trama de corrupción en una Pemex que, por cierto, ha tenido tantos directores tan malos, tan corruptos, tan ineptos. Ya lo estaremos platicando, querido Mario. Te seguimos en tus redes.
1: Gracias, Luis. Estoy en mi cuenta de X, @MarioMal, y en la cuenta @ElCEO también con toda la información financiera y económica. Un abrazo y muy buenos días.
0: Va de vuelta el abrazo. Gracias, Mario Maldonado. Siga usted también la cuenta del CEO, vale mucho la pena, ahí puede usted enterarse de todo lo que está sucediendo en temas financieros, en temas económicos. Oiga, vamos a estar pendientes a ver qué pasa con Hilda Lozoya Austin, con la hermana de Emilio Lozoya. Podrían estar imputando este proceso que tiene ahorita de libertad condicional, estas medidas cautelares, tiene que ir a firmar, entiendo, cada 15 días, pero pues esto podría revertirse tan pronto como el día de hoy o mantenerse. Vamos a ver qué pasa. 8:24. Me enlazo hasta Chiapas. Dice Coello, 8 cuerpos aparecen en un municipio ahí en plena calle. Es adelante, Lizeth, buen día.
2: Luis, ¿qué tal? Muy buenos días. Te saludo con gusto a ti y al auditorio. Informarte que una fuerte movilización de corporaciones de seguridad se registró la tarde de este miércoles, luego del reporte del hallazgo de 8 cuerpos sin vida abandonados a un costado de la carretera que va rumbo al municipio de El Bosque, en el estado de Chiapas. La Fiscalía General del Estado detalló de manera preliminar que se trata de 8 víctimas, 2 del sexo femenino y 6 del sexo masculino. Asimismo, se inició una carpeta de investigación y un grupo multidisciplinario se encuentra ya realizando las diligencias y actos de investigación correspondientes a fin de esclarecer los hechos y que los responsables enfrenten la justicia. En estas acciones trabajan en coordinación las fiscalías de Distrito Norte, Altos, investigaciones estratégicas y contra homicidios, así como agentes de investigación y peritos especializados. De los primeros datos de prueba se advierte que la línea de investigación más fuerte es la disputa de la venta de drogas al menudeo entre bandas locales que operan Michoacán, en esta región del estado de Chiapas. De manera extraoficial también se informó que en el lugar fue localizada una narcocartulina con un mensaje cuyo contenido no ha sido revelado. El hallazgo habría ocurrido sobre el tramo carretero Bochil Pueblo Nuevo, a la altura de el punto conocido como Ojo de Agua, metros adelante de una gasolinera del municipio de El Bosque. Autoridades de los tres órdenes de gobierno continuarán realizando las diligencias. Desde Chiapas, Lizeth Cuello.
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0: No me tardo, regresamos con más aquí en MBS Noticias. Después de la pausa, platicamos un poco más sobre lo que está pasando con el caso Mayo Zambada. Y también le tengo información. Estados Unidos ya tiene el nombre, el apellido, la fotografía, todo del nuevo líder del cártel Jalisco Nueva Generación. Es familiar del Mencho. ¿Le cuento la historia? Aquí en MBS Noticias después de la pausa. Me llamo Luis Cárdenas. No me tardo.

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3: La fiscalía, hay falta la verdad por parte del ex embajador. Eso es lo que nosotros estamos planteando.
4: Le pregunto a Jesús Esquivel, corresponsal en Washington de la revista Proceso, veterano periodista, experto en los temas de crimen organizado entre México y Estados Unidos, autor de varios libros. Un honor siempre tenerte en este espacio, Jesús, aprender de ti y pues te pregunto, ¿qué ves en todo este embrollo? ¿Mintió Ken Salazar? ¿Debía de haber dicho la verdad? ¿Fue el FBI o no fue el FBI? Qué gusto saludarte, ¿cómo estás?
5: Luis, muy buenos días. Lo único que veo es ruido.
4: Okay.
5: No hay un embajador de Estados Unidos que no mienta.
4: Exacto.
5: Es su labor mentirle a un gobierno extranjero sobre lo que hacen sus agencias de inteligencia asignadas en la nación donde ellos estén representando diplomáticamente a Estados Unidos. Estarían acusados de traición a la patria. Pero en este caso específicamente hay demasiado ruido. Ruido periodístico, sobre todo, ruido de malentendidos, porque el hecho de que estén exhibiendo el avión no significa que estén admitiendo que ellos llevaron a cabo el operativo. Son tarugos, pero van a misa de vez en cuando los gringos, mi querido Luis. Aquí hay un problema en el cual se hace un reportaje en donde el FBI dice, nosotros los detuvimos. El reportaje o el periodista, tal vez malintencionado, se queda corto. No le preguntó al FBI, ¿los detuvieron dónde? Porque la detención se hace en territorio estadounidense, en el aeropuerto municipal de Santa Teresa, en Nuevo México, cuando aterriza la aeronave. Esa es la detención. Obviamente, el omitir la pregunta con una respuesta es generar ruido. Y el gobierno mexicano ha caído en la trampa. No tendríamos por qué estar hablando ni de Ken Salazar, uno de los ex embajadores de Estados Unidos más grises en la historia,
4: sí,
5: a quien el gobierno de Andrés Manuel López Obrador le abrió todas las puertas de Palacio Nacional a cada rato. Si tú le abres las puertas a los gringos, mi querido Luis, son capaces de sacarte a patadas de tu casa. Ese es un grave error.
4: Dime algo, Jesús. No se aclara si hubo o no hubo, como bien lo señalas, operación de el FBI o de la policía estadounidense, de alguna agencia, etcétera, en un territorio mexicano. Ellos lo detuvieron ya una vez que llegaron hacia los Estados Unidos, tanto el Mayo como Joaquín Guzmán. Hay ahí una cuestión en torno a lo que pudo haber sido un acuerdo entre Ovidio Guzmán, entre Joaquín Guzmán, entre la Fiscalía estadounidense para entregar al Mayo. El Mayo habla de una celada dentro de estas cartas que ha escrito. Y todo eso va generando y sumando el ruido que tú pones en la mesa. ¿Qué versión es la que te parece más certera, más verídica hasta el momento de tantas que hoy conviven en el ruido?
5: Mira, de que hubo algo pactado, eso lo tengo casi seguro.
4: Ok.
5: Nunca lo vamos a saber. El 20 de julio es la fecha de la audiencia de sentencia de Ismael El Mayo Zambada García en la Corte Federal del Distrito Este, Brooklyn, Nueva York. Será la última vez que vemos al capo de capos del cártel de Sinaloa. A partir de ahí va a ser sentenciado a cadena perpetua. Y después de eso, lo que hable con los fiscales no lo vamos a conocer porque es información secreta. Para elaborar posibles encauzamientos. ¿En contra de quién? Pues la baraja es muy grande. No necesitas leer un libro de un ex embajador para pensar sería idiota pensar que un embajador nos está revelando algo que lo sabemos los mexicanos.
4: Ajá.
5: Más de 50 años
4: sí, claro,
5: de narcocorrupción, que es más o menos el tiempo en el cual imperó el Mayo en el cártel de Sinaloa. Y sin la corrupción no pudiera existir el narcotráfico, y de eso lo sabemos todos, a todo nivel gubernamental, principalmente el municipal, pero también policial, militar, de políticos, a todos los niveles y hasta de empresarios.
4: Uh-huh.
5: Así es que, y creo que lo dije una vez en tu programa, hablando de desde que llegó el Mayo a los Estados Unidos, el, uh-huh, el 25 de julio de 2024, a partir de ese momento iban a ponerse a temblar muchos que tuvieran cola, claro, que les pisen en relación al narcotráfico.
4: Y
5: mucho, esto es mucho ruido. Uh-huh. A ver, yo te pregunto, Luis, ¿llevamos cuántos días escuchando en Palacio Nacional el tema del Mayo y Ken Salazar?
4: ¿De Ken Salazar?
5: ¿Has visto alguna noticia al respecto en medios de Estados Unidos?
4: No, no, la verdad no. No, salvo alguna nota que de repente se cubre por la prensa hispana o algo por el estilo, pero no es el tema fundamental, creo que no.
5: Prensa, uh-huh, la que importa, la prensa hispana está sobrando.
4: No, ahorita está Irán, vamos, o sea, ahorita el tema es otro.
5: Pues, en cambio, nosotros, en México, por eso digo que es ruido,
4: uh-huh,
5: tantito publica algo un medio estadounidense sobre narcocorrupción, aunque no tenga fuentes, uh-huh, para citarse con nombre y apellido, y hacemos todo un pinche escándalo.
4: Podría ser que se, como dices, o sea,
5: somos
4: y coincido,
5: parte del ruido,
4: y coincido,
5: nosotros,
4: Jesús.
5: Somos parte del ruido.
4: Pero somos parte del ruido. Podría ser a lo mejor que este, como dices, este pinche escándalo, pues tiene que ver por todo lo que viene detrás, por el miedo que tú señalabas. Oye, pues es que son 50 años de, son 50 años de información.
5: Pero a lo, eso es a lo que me refiero.
4: Sí, claro.
5: La presidenta Sheinbaum hizo una acusación muy clara. El gobierno de Estados Unidos hace pacto con narcoterroristas. ¿Lo dijo sí o no?
4: Sí, sí lo dijo.
5: Eso debería ser nota de 8 columnas en Estados Unidos.
4: No
5: acusa
4: lo es.
5: A México,
4: uh-huh,
5: de tener a los narcoterroristas y hacer pactos. Nadie
4: no
5: la
4: lo
5: tomó en cuenta.
4: Uh-huh. Sí, no lo pelan. ¿Qué hay, qué ves ahí en la estrategia estadounidense?
5: Pues, lo que
4: o sea,
5: veo ahí,
4: aquí hay que, un golpe clarito a la política de Sheinbaum, ¿no?
5: Lo que veo ahí es que la presidenta está hablando para sus huestes en México.
4: Sí, claro.
5: El consumo nacional. Ahora uh-huh, bien, es que no saben contextualizar, Luis.
4: Sí.
5: Porque si vemos las cosas, olvídate que tú eres mexicano
4: uh-huh,
5: o que eres gringo. Tú revisas las declaraciones de manera imparcial
4: uh-huh,
5: y dices, ¡ah, caray! Esta es una acusación seria al gobierno de Estados Unidos.
4: Uh-huh.
5: Pero te da el contexto de información y te dice, ¿por qué dice eso Sheinbaum? Pues porque todos los capos o todos los narcocorruptos ya prefieren irse a Estados Unidos, porque si se ponen a hablar, aunque digan mentiras, les van a perdonar la condena.
4: Uh-huh.
5: Y los van a hacer testigos protegidos y cooperantes por encima de la designación
4: uh-huh,
5: de que los cárteles mexicanos son grupos del terrorismo internacional y que el fentanil es un arma de destrucción masiva. Seamos honestos, Luis. La ley antiterrorista en Estados Unidos, lo primero que dice es, no se puede negociar con un terrorista.
4: Uh-huh.
5: Segundo, cualquier persona de la nacionalidad que sea, incluido estadounidenses, que de manera directa o indirecta colabore con una organización terrorista, es considerado terrorista. ¿Dónde se fabrican la mayoría de las armas que tienen estos grupos terroristas mexicanos? En Estados Unidos.
4: Uh-huh.
5: Donde se lavan los miles y miles de millones de dólares, que es lo único que le interesa a estos narcoterroristas en Estados Unidos,
4: uh-huh,
5: en su sistema financiero sobre todo, quienes venden el arma de destrucción masiva que supuestamente estos terroristas meten en Estados Unidos, los gringos. ¿Has visto algo en consecuencia?
4: Ninguna cosa hasta el momento, Jesús. Yo quiero preguntarte sobre Rocha Moya. Esto también se lee mucho aquí en México como una protección brutal de Rocha Moya, que pues es cierto, está al menos custodiado por elementos de las agencias estatales. Hay una acusación, creo yo, de alguna u otra manera, pues seria, viene desde el Departamento de Justicia norteamericano. Tendrá que ver, los timings son muy interesantes. Llevamos pues casi 67 días hablando de Rochamoya todos los días y le está costando caro al gobierno mexicano.
5: ¿Caro en qué sentido?
4: Pues digo, está defendiendo ahí a Rochamoya tanto la...
5: Pero nosotros lo estamos viendo en México como caro. Aquí en Estados Unidos no sabe ni quién es Rochamoya. Es más, la sociedad estadounidense no sabe quién es el Mayo. Si supieran que el Mayo de Mayo es el verdadero capo de capos, haría mucho más ruido que lo que hicieron
4: con el Chapo.
5: Con el Chapo. Eso te demuestra la manera de manipular de parte de las agencias estadounidenses. Yo lo que digo es esto respecto al caso de Rubén Mochimoya, Rubén Rochamoya. Si Sinaloa es la cuna del narcotráfico y el narcotráfico no existe sin la corrupción a todos los niveles, gubernamentalmente sí serían muy poquitos, pero muy poquitos los que no estén embarrados. Ahora, y a eso es a lo que voy con el tema del ruido. El gobierno de México, la presidenta, dice, con lo que nos han dado y queremos más información, no vemos sustento en la acusación. La presidenta sabe muy bien que jurídicamente está impedido el Departamento de Justicia para darle más información.
4: Sí, claro.
5: Porque eso se llama obstrucción de justicia, porque le avisas a un presunto delincuente de que lo vas a acusar y qué pruebas tienes en su contra. Uno, si cometes, voy a hacer esta analogía, y perdón, pero es lo más correcto.
4: Por favor.
5: Si cometes adulterio, y estás casado, aunque te agarren con las manos en la masa, tú
4: Niégalo
5: lo vas
4: todo.
5: A negar.
4: Niégalo todo hasta que haya pruebas.
5: Ahora, la presidenta misma ha dicho, y yo estuve en esa mañanera hace unas semanas, cuando dijo y repitió, nadie es culpable hasta que se le demuestre lo contrario. Pues si es eso, y no hay sustento en lo poquito que le han dado y que es lo único que le van a dar en el caso de Rochamoya, pues lo manda a Estados Unidos. En un juicio lo van a declarar inocente si no hay pruebas. Y eso se llama ruido y especulación. Es lo mismo que te digo respecto al Mayo.
4: Claro.
5: La única manera de que hubiésemos conocido la razón de cómo él y el hijo del Chapo llegaron a Estados Unidos el 25 de julio 2024 hubiese sido un juicio y no haber juicio.
4: El ruido, Jesús, beneficia a alguien. El ruido se genera también para beneficiar a alguien en particular, inclusive hasta como una estrategia. Hace relativamente poco tú y yo estábamos platicando aquí en este espacio de la CIA en territorio chihuahuense. Y tú me lo decías, me quedé grabado con muchas frases que nos mencionas aquí. Oye, pedirle a la CIA que vaya a desmantelar un narcolaboratorio es como pedirle a un oncólogo que te quite una uña enterrada, ¿no? La CIA está operando y no va a estar diciendo, oiga, estamos operando, pues no, o sea, hay que ver, aunque sea una película de James Bond, hombre, o sea, no son espías, la CIA no está avisando qué es lo que van a hacer. Y responde a los intereses profundos del Estado norteamericano. ¿De ahí vendrá este ruido, Jesús? O sea, ¿a quién le beneficia este ruido?
5: A los gringos no, sinceramente no. A ellos...
4: Al gringo de a pie, dices.
5: Los gringos no tienen amigos, tienen intereses.
4: Claro.
5: Y eso que nos quede clarísimo, siempre. Lo estamos viendo con Trump, con el caso de Irán.
4: Sí, claro.
5: Ahora ya son basura, están locos, son mentirosos los gobernantes de Irán. Cuando hace unas semanas decía que era gente inteligente.
4: Eran
5: que confiaban. En fin, por eso no se debe confiar en los gringos. Ahora... Y lo voy a ligar al caso de Ken Salazar. Ken Salazar está considerado, y en Estados Unidos, como un mediocre. Y cuando era senador incluso. Y cuando formó parte de otros gobiernos, puestos muy bajos. Secretario del Interior, que sería como secretario de Revisión de Bosques y Cuidado de Parques y Jardines. En fin, el tema aquí es que estamos hablando de operativos o presuntos operativos de agencias de inteligencia asignadas en México. ¿Por qué se usa el término inteligencia para no decir espionaje? Por eso te decía al inicio, todos los embajadores gringos en México mienten, no van a traicionar lo que juraron ante la Biblia de no revelar secretos a ningún gobierno extranjero, y eso es importante.
4: Pero
5: y en torno a esto, pues nunca vamos a saber la razón del cómo fue ese viaje de Culiacán a Nuevo México. Y otra cosa, exhibir el avión, los gringos están atiborrados, pero atiborrados de golatría.
4: Sí, claro. ¿Sí? A ver, es lo parte vemos. Fundamental.
5: Y les gusta presumir absolutamente todo como prueba. Yo te diría, imagínate que estuviéramos ahorita, 2026, aunque eso ocurrió hace muchísimo tiempo, en 1985. ¿Por qué aparece la pistola de Rafael Caro Quintero en el Museo de la DEA? Estaríamos haciendo un escandalazo igual con una pistola.
4: A ver, las esposas que utilizaron para ponerle a Caro Quintero eran las esposas de Quique Camarena. O sea, y si nos vamos más allá, y tú lo conoces mejor, Jesús, por el tiempo que llevas viviendo y sintiendo el pulso norteamericano, el estadounidense se siente excepcional, y no me refiero a excepcional solo en el punto de que son muy fregones, se sienten la excepción. Con los padres fundadores hicieron la excepción de una nación, la excepción democrática, la excepción de todos iguales. O sea, vamos, hay un tema ególatra brutal dentro de la psique norteamericana, pues por supuesto, se sienten los dueños del mundo, son los emperadores, según ellos.
5: A ver, el narcisismo creo que hasta queda corto, sí, con lo que significa para Estados Unidos. Pero eso es a lo que me refiero, Luis, el ruido. Y si te das cuenta, es el ruido en los medios de comunicación.
4: Sí, claro.
5: Son los que generan todo esto. Y la mañanera, ¿sí? Porque habiendo tantas cosas en nuestro país de urgencia, como es la inseguridad,
4: claro,
5: el que no tengan los mexicanos la libertad, ¿qué tenemos que estar preguntando de quién Salazar? A ver, digamos que la fiscalía les hincara cargos.
4: No, bueno,
5: hasta suena de risa.
4: El chiste está buenísimo.
5: ¿Sí, no?
4: No, el chiste está buenísimo. Digo, lo peor que puede ser es que ya no va a venir a presentar su libro, ¿no? No vaya a ser que lo detengan. Que huelga decir también, es un libro de memorias. O sea, el libro de memorias, raro es un libro de memorias que sea divertido, interesante.
5: Pero además, Luis, o sea, la única acción que yo recuerdo que ha tenido connotación importante a nivel judicial de México para Estados Unidos, fue la demanda que se presentó en contra de los fabricantes de armas.
4: Sí.
5: Con Marcelo Brandt. Eso sí. Pero de ahí en fuera, a ver, que México solicitó la extradición del que asesinó a tantos mexicanos en El Paso, Texas, en el Walmart. ¿En dónde quedó eso, Luis?
4: No llegó.
5: No llegó. ¿En ruido?
4: ¿Sigue preso allá?
5: ¿En ruido?
4: Sí.
5: Por eso te digo, nosotros los medios de comunicación tenemos mucha culpa de todo esto. Porque si tú ves, algunos dicen, esto va a exhibir la narcocorrupción. No mandan a Rocha Moya porque tienen miedo de que exhiban a la 4T. Yo lo único que te digo, y ahí sí coincido con quienes dicen, se me hace que todo esto del mayo es por preocupación.
4: Ya.
5: Por lo que pueda decir el mayo una vez que sea sentenciado. Y ahí sí, ahí yo sí coincido, que no solamente la 4T, el PRI, el PAN,
4: MC,
5: y todos los que están involucrados, pero sobre todo una institución, la Secretaría de la Defensa Nacional. Lo vimos ya con el caso del general Salvador Cienfuegos Cepeda.
4: Sí.
5: Hay que repetirlo porque parece que los medios no tienen memoria y los políticos menos, los de oposición o no oposición, a mí me dan lo mismo todos los políticos mienten, todos, todos los políticos
4: Totalmente.
5: Mienten. López Obrador, contentísimo el día que detuvieron, al día siguiente, horas después de que detuvieron a Cienfuegos, vamos a conocer todo lo de la corrupción en el gobierno de Peña Nieto. ¿Qué pasó después? Cambió. ¿Por qué? Porque en un juicio con Cienfuegos ibas a ver toda la corrupción o parte de la corrupción en el ejército. Y te doy este último aspecto, que creo que ya lo conté en tu programa alguna vez. En el juicio del Chapo Guzmán, uno de los testigos protegidos que forma parte de esta hipocresía del sistema judicial de Estados Unidos, porque ya ningún capo teme irse a Estados Unidos para ser procesado, porque lo van a eventualmente a perdonar, Jesús Vicente Zambada Niebla, el Vicentillo,
4: claro,
5: hijo del Mayo,
4: hijo del Mayo,
5: el príncipe, dijo, que fue durante el gobierno de Fox. Yo fui a Los Pinos, él, el príncipe del cártel de Sinaloa, personalmente, a regañar al general que era el jefe del Estado Mayor Presidencial, porque estaban molestando los negocios de su mamá, a ese nivel. Y luego dijo, mi papá, la cocinera, como eran los apodos, él se encarga de hacerle los pagos a los zapatones. ¿Sabes quién eran los zapatones? No,
4: ¿quiénes son los zapatones?
5: Los generales.
4: Ah, mira. Cosa interesante, Jesús, nada más para apuntarlo en todos estos datos que nos das. En la presentación que se da el martes en la mañanera, está Harfuch, está Velasco, el canciller, está todo mundo, pero no estuvieron los elementos del ejército, ni la Marina ni la Sedena. No más ahí para abonar a lo que estás poniendo en la mesa.
5: Tampoco van a llegar y exponerse, digo, eso lo puede uno entender.
4: No, pero han ido a cada rato.
5: En base a todos los antecedentes, Luis, por eso te decía que la carencia de memoria histórica, o no sé si sea intencional o no, en los medios de comunicación, con eso de que ahora todo es redes sociales, ya nadie lee, ya nadie investiga, puras declaraciones. Por eso el periodismo de investigación sigue siendo fundamental.
4: Claro.
5: Y más en momentos como estos. Se deja uno llevar por declaraciones y por especulaciones y por muchas cosas. Yo te cuento, por ejemplo, el día de ayer, nadie en Estados Unidos quiere responder oficialmente a las declaraciones de la presidenta. ¿Sí? Nadie. He consultado al Departamento de Estado, al Departamento de Justicia, y mucho menos con este gobierno como el de Trump, que es tan cerrado. Y al cual no le interesa la prensa extranjera. Pero, off the record, tuve una plática con alguien del Departamento de Justicia, off the record. Y te voy a resumir con una palabra todo lo que me dijo.
4: ¿Qué te dijo?
5: Confusión, y agregó otra después. Mentiras de la prensa.
4: Ok. Mentiras de la prensa. Wow. Jesús Esquivel, gracias, siempre.
5: Luis, un gran abrazo.
4: Va de vuelta el gran Jesús Esquivel, corresponsal de la revista Proceso allá en Washington, veterano periodista. ¿Cómo ve usted? 5640-05-1025. Mi WhatsApp está abierto absolutamente para todos. 8:53, vámonos, regreso en cosa de nada.
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6: Estamos de regreso con más información vial. Norte, moderada la circulación en ambos sentidos de Avenida 5 de Mayo, entre Avenida Aquiles Serdán y Avenida Tezozómoc. Aún así, no te detendrás. Sur, complicado el avance en ambos sentidos de Barranca del Muerto, entre Avenida Revolución y Avenida Río Mixcoac. La alternativa es Calle Plateros. Poniente, tránsito lento sobre Avenida Constituyentes, desde Camino de los Toros hasta Avenida José Vasconcelos. Puedes tomar como alternativa Avenida Observatorio. En breve, más información vial. 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
9: ¿No puedes dormir? Así puedes evitar el insomnio. Si eres de esas personas que sufre durante las noches porque no puede conciliar el sueño, tal vez el problema llegue a su fin, pues expertos han dado una serie de recomendaciones para dormir casi como un bebé. Y es que el no dormir lo necesario de manera regular puede tener un gran impacto en la salud mental y física, así como también en la calidad de vida. ¿Cómo evitar el insomnio? Entre las recomendaciones se encuentran: tomar un baño tibio antes de dormir, establecer una rutina regular antes de irse a acostar, hacer ejercicio, cenar proteína, no fumar ni beber alcohol. Asimismo, anotar las preocupaciones, consumir hierbas o vitaminas que ayudan a dormir y finalmente, imagina paisajes relajantes. ¿Seguirás estos consejos? Dinos en los comentarios.

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2: Amigas, amigos, ¿qué tal? Muy buenos días. Les saludo en esta mañana de jueves. Hoy es jueves 9 de julio del 2026. Les saluda su amiga Colilá Eguía. Saludo también con afecto a mis compañeros Eva Velasco y Brian Cárdenas. Les voy a dar a conocer el resumen de noticias que preparó para nosotros y para nosotras nuestra reportera Marcela. El embajador de los Estados Unidos en México, Ken Salazar, incurrió en posibles irregularidades en el caso del secuestro y traslado a territorio estadounidense del capo Ismael El Mayo Zambada García, afirmó la titular de la Fiscalía General de la República, Ernestina Godoy Ramos. El ex embajador de Estados Unidos en México, Ken Salazar, negó que el 8 de julio de 2026 haber mentido respecto a la participación de agencias estadounidenses en la detención y traslado de Ismael Zambada García, alias El Mayo, y Joaquín Guzmán López, hijo de Joaquín El Chapo Guzmán. El piloto que transportó a Ismael Zambada García, alias El Mayo, de México a Estados Unidos el 25 de julio de 2024,

julio de 2026. A 2 años del homicidio de la empresaria Minerva Pérez Castro, integrantes de cámaras de la iniciativa privada exigieron el esclarecimiento de este hecho criminal. Directivos del Consejo Coordinador Empresarial de Baja California y del Consejo Ciudadano de la entidad hicieron un llamado público a las autoridades para que aceleren las investigaciones y lleven ante la justicia a los responsables del crimen que enlutó a la familia de la expresidenta de la Cámara Nacional de las Industrias Pesquera y Acuícola, Canaepesca, en Baja California. Tecate registró un aumento del 100% en los homicidios dolosos durante los primeros 6 meses del año en curso, en comparación con el mismo periodo de 2025, aseguró el alcalde Román Cota Muñoz. Cota señaló que del 1 de enero al 30 de junio de 2025 se registraron aproximadamente 40 asesinatos, mientras que este año se contabilizaron alrededor de 81 homicidios en ese mismo lapso. Con el objetivo de que cursar una carrera universitaria no se vea limitado por el costo de la inscripción, el gobierno del estado, en coordinación con la Universidad Autónoma de Baja California, UABC, impulsa la beca Corazón de Cimarrón, un programa orientado a garantizar el acceso y la permanencia en la educación superior de las juventudes en situación de vulnerabilidad. Buscan fortalecer acciones para prevenir fraudes inmobiliarios en Baja California, con la finalidad de dar protección al patrimonio de las y los bajacalifornianos. El legislador local, Jaime Cantón Rocha, se reunió con los integrantes de la Asociación Mexicana de Profesionales Inmobiliarios, AMPI. Diputados del PAN buscan revivir una iniciativa para que policías puedan portar su arma de cargo las 24 horas del día y puedan defenderse en caso de un ataque por parte de grupos delictivos, afirmó Juan Diego Echeverría Ibarra. El coordinador de los diputados locales del PAN expuso en rueda de prensa que en lo que va del año, 4 policías han sido asesinados, con lo que suman 77 en los últimos 5 años. En Baja California debemos construir un marco jurídico que otorgue certeza, proteja a nuestras niñas, niños y coloque su bienestar por encima de cualquier diferencia entre los adultos, indicó el diputado Adrián Humberto Valle Ballesteros. Como parte de una campaña nacional impulsada por el Sistema Nacional DIF, Baja California habilitó 3 centros de acopio para recibir ayuda humanitaria destinada a las personas afectadas por los terremotos registrados en Venezuela el pasado 24 de junio. A partir de este miércoles 8 de julio, el sistema DIF Baja California comenzó a recibir donaciones de sus instalaciones de México, Tijuana y Ensenada, de Mexicali, Tijuana y Ensenada, donde la ciudadanía organizada y organizaciones civiles, también empresas, podrán entregar diversos insumos. De brillar en el Mundial,
Mora

0: llegó a su graduación en un contraste muy marcado del sentimiento de desolación y profunda tristeza que lo sumió en llanto. El joven futbolista tijuanense de adopción, pero nacido en Chiapas, Gilberto Mora Zambrano, mostró un gesto de felicidad al llegar a tiempo para su ceremonia de graduación en el Colegio Alemán Cuauhtémoc Hank de Tijuana. El presidente de Index Mexicali, Salvador Maese Barraza, descartó que el anuncio de que la empresa Toyota trasladará la producción de la camioneta Tacoma a Texas, Estados Unidos, se debe a falta de talento especializado, tras considerar que fue a consecuencia de las decisiones de imponer aranceles por parte de Estados Unidos. Elegirán hoy al titular de la Secretaría de Gobierno de San Felipe. El presidente municipal de San Felipe, José Luis Dagnino López, presentó ante el cabildo del primer ayuntamiento de ese puerto la terna de candidatos para ocupar la titularidad de la Secretaría de Gobierno Municipal tras la renuncia de Blanca Yolanda Romero López. Una jueza de los juzgados Alixoloya, en Morelos, dictó prisión preventiva contra Víctor Rodríguez Padilla, exdirector general de Petróleos Mexicanos Pemex, acusado de los delitos de violencia familiar y violencia vicaria en agravio de su esposa, María Felicitas Jiménez Martínez. La juzgadora rechazó concederle arraigo domiciliario como medida cautelar, por lo que el funcionario permanecerá recluido en el Centro de Reinserción Social de Atlacholaya, en el municipio de Jochitepec. La Fiscalía General de la República, FGR, informó el 8 de julio de 2026 que hasta ahora no ha encontrado ninguna prueba de que Rubén Rocha Moya, gobernador con licencia de Sinaloa, y los 9 exfuncionarios reclamados en extradición por Estados Unidos tengan vínculos con el cártel de Sinaloa. Por cierto, la Secretaría de Relaciones Exteriores, SRE, hizo públicos 3 documentos relacionados con las comunicaciones que mantuvo con Estados Unidos a raíz de las solicitudes de detención provisional con fines de extradición contra el gobernador con licencia de Sinaloa, Rubén Rocha Moya, y el senador de Morena, Enrique Insunza Cázares. La medida se dio en atención a una instrucción de la presidenta Claudia Sheinbaum Pardo, quien pidió a la dependencia transparentar el intercambio diplomático sobre el caso. Y ahora vamos al santoral, el santoral del 9 de julio. Verónica, Nicolás, Leticia, Anatolia y Paulina. Verónica, Santa Verónica Giuliani, de origen griego, Berenice. Este hermoso nombre significa la que lleva la victoria o la imagen verdadera. Hoy la Iglesia conmemora a Santa Verónica Giuliani, una mística y monja capuchina italiana del siglo XVII. Hoy les quiero compartir una importante información. Aparece en La Voz de la Frontera. como parte de una campaña nacional impulsada por el Sistema Nacional DIF, Baja California habilitó 3 centros de acopio para recibir ayuda humanitaria destinada a las personas afectadas por los terremotos registrados en Venezuela el pasado 24 de junio. A partir de este miércoles 8 de julio, el sistema DIF Baja California comenzó a recibir donaciones en sus instalaciones de Mexicali, Tijuana y Ensenada, donde la ciudadanía, organizaciones civiles y empresas podrán entregar diversos insumos. Los centros de acopio operarán de lunes a viernes en un horario de 8 a 16 horas en Mexicali. Oficinas generales del DIF Baja California, ubicadas en la avenida Álvaro Obregón 1900, Colonia Nueva. De acuerdo con el DIF estatal, se solicitará el apoyo de la población con alimentos no perecederos y enlatados, con Abrefácil, artículos de higiene personal como jabón, pasta dental, cepillos de dientes, toallas, toallitas sanitarias y pañales, así como insumos médicos para primeros auxilios y material de curación. La ayuda será concentrada como parte de la campaña nacional de acopio humanitario coordinada por el Sistema Nacional DIF para atender a la población afectada por la contingencia ocurrida en Venezuela. El diario Tijuana, Mexicali, julio 8, 2026. Con el objetivo de cursar una carrera universitaria, no se vea limitado por el costo de la inscripción, el gobierno del estado, en coordinación con la Universidad Autónoma de Baja California, UABC, impulsa la beca Corazón de Cimarrón, un programa orientado a garantizar el acceso y la permanencia en la educación superior de las juventudes en situación de vulnerabilidad. La gobernadora Marina del Pilar Ávila Olmeda invitó a las y a los jóvenes bajacalifornianos a conocer los requisitos de la convocatoria, la cual beneficia tanto a estudiantes de nuevo ingreso como a quienes realizarán su reinscripción en la máxima casa de estudios de la entidad. Este alcance histórico representa una inversión social acumulada de 134 millones 400 mil pesos en becas universitarias, garantizando que el presupuesto público se traduzca en oportunidades reales para las juventudes, destacó la mandataria estatal. Por su parte, el secretario de Hacienda, José Andrés Pulido Saavedra, informó que esta política pública benefició a 19.192 estudiantes durante el primer semestre de 2026 y que para el segundo semestre del año se estima otorgar 22.808 becas, ampliando la cobertura del programa. El programa da prioridad a estudiantes pertenecientes a pueblos originarios, personas con discapacidad, madres autónomas, habitantes de colonias prioritarias y jóvenes que enfrentan condiciones de vulnerabilidad económica. La beca cubre el 100% del pago de inscripción o reinscripción mediante recursos estatales destinados a respaldar la formación profesional de las juventudes y contribuir a que continúen con sus estudios universitarios. Las solicitudes podrán presentarse hasta el 10 de julio, o sea, hasta el día de mañana, para las unidades académicas ubicadas en zonas rurales de Mexicali, Tijuana, San Quintín y San Felipe. Las y los interesados podrán consultar la convocatoria, los requisitos, las modalidades y fechas del proceso de los portales oficiales de la UABC, tanto para estudiantes de nuevo ingreso como para quienes realizan su reinscripción. Vamos a pasar el uso de la voz a nuestra compañera Eva Velasco. Ella está en cabina con mucha, muchísima información para ustedes. Adelante, Eva, adelante, por favor.
1: Gracias, Colila, gracias, muchísimas gracias y muy, muy buenos días. Buenos días, Brian, y buenos días, un placer saludar a todos nuestros buenos amigos y amigas de la audiencia de las mañanas de Colila. Hemos escuchado el resumen informativo en la voz de la titular del espacio y ahora yo les voy a conocer otras notas que son iguales de importantes para todos nuestros amigos que nos acompañan diariamente. Y de entrada, pues les doy a conocer qué es lo que nos ofrece La Voz de la Frontera en su portada. Hoy La Voz de la Frontera en la sección, no, y nos remiten a la sección nacional con esta información en el sentido de la identificación que hacen los Estados Unidos a el 03 como el sucesor de El Mencho. Es hijastro de Rubén Oseguera. El Centro Nacional de Contraterrorismo del Gobierno de los Estados Unidos, NCTC, por sus siglas en inglés, identificó a Juan Carlos Valencia González, el 03, como nuevo líder general del cártel Jalisco Nueva Generación, a 4 meses de la muerte de El Mencho. Todo esto se detalla y más en la sección nacional de su periódico La Voz de la Frontera en la edición de este día. En tanto que en otra nota del Cintillo nos dan a conocer que se acercan los servicios a pueblos indígenas y es por eso que inicia en San Quintín el Plan Estatal de Salud Pública. Con la conformación de 20 comités de salud pública en distintas comunidades de San Quintín, la Secretaría de Salud Estatal arrancó el Plan Estatal de Atención en Salud Pública para Pueblos y Comunidades Indígenas con el fin de reducir las brechas de acceso a los servicios de salud. Amplia información en páginas interiores de su periódico La Voz de la Frontera. Otras más del Cintillo, una nos remite a la sección de finanzas para explicarnos que para 2026 y 2027 el Fondo Monetario Internacional cambia expectativa del PIB. La incertidumbre por la revisión anual de Telmec y la débil inversión en el país siguen limitando la economía mexicana. Sección de finanzas de La Voz de la Frontera. Por otra parte, pide el Consejo Coordinador Empresarial más recursos para Fiscalía y para la Secretaría de Seguridad de Baja California. En una reunión en la mesa que se llevó a cabo en la mesa de seguridad se revisaron acciones y estrategias encaminadas a fortalecer la coordinación en seguridad. Por otra parte, en este sonado caso hacia la gobernadora, pues están solicitando a quien profirió estas desafortunadas opiniones, esta diputada, ya que consideran que sus declaraciones caen en violencia política en razón de género. Lo señaló la presidenta del Congreso del Estado, estas declaraciones desafortunadas hacia la gobernadora y piden una disculpa pública para quien las profirió. Y en otras informaciones, en la foto de portada de La Voz se aprecia a un grupo de manifestantes que se dieron a la tarea de protestar por la muerte de Lorenzo Salgado Araujo a manos de un agente del ICE durante un operativo en Houston. Al conocer el caso, la presidenta Claudia Sheinbaum dijo que preparan una ofensiva jurídica en contra de ICE ante las redadas. Una muerte hacia un migrante. Pues sigue la agresión por parte de este cuerpo militar de Estados Unidos. Y la nota de De primera plana de La Voz de la Frontera nos dicen que para defensa de policías al salir del servicio van por portación de armas permanente. De los 77 agentes asesinados entre el 2021 y 2026, 60 estaban desarmados. Los diputados del PAN buscan revivir una iniciativa para que policías porten su arma de cargo las 24 horas del día y puedan defenderse en caso de un ataque por parte de grupos delictivos. Esto lo afirmó Juan Diego Echavarría Ibarra, quien es coordinador de los diputados locales. En rueda de prensa, acompañado por las diputadas Santa Alejandrina Corral Quinter y María Yolanda Gaona Medina, expuso que en los últimos 5 años suman 77 policías asesinados. Esto, dijo, no había pasado nunca, lo que hace evidente que hay una colusión del gobierno con los criminales. Vemos los casos de Tecate, Mexicali, San Felipe, Tijuana, donde ha sido aprobado que los policías pasan el pitazo al crimen organizado por cualquier operativo. Indicó que los criminales están armados las 24 horas, por lo que los policías deberían de estarlo ante cualquier situación. Bueno, es la información que nos ofrece en su portada La Voz de la Frontera. Y ahora, cuando tenemos que son ya en estos momentos las 8 de la mañana con 28 minutos y tenemos ya una temperatura de 35 grados y corrientes de viento entre 5 y 15 kilómetros por hora procedentes del sureste, nos vamos a nuestra primera pausa. Quédense con nosotros, seguiremos compartiendo más información en Las Mañanas de Colila. Volvemos.
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1: Muchísimas gracias por continuar en el espacio de las mañanas de Colila. 8 de la mañana ya con 38 minutos y les doy a conocer la información sobre lo que se espera del clima, el pronóstico que se ha hecho para este día. Por lo pronto, les damos a conocer que lo que se interesa mucho es que usted de veras preste mucha atención a cuidar de su salud, ya que se espera un día, aunque se espera un día completamente despejado, la temperatura andará entre 46, 47 grados. Pues son temperaturas bastante altas, así que no olvide, si tiene que salir usted de casa, no olvide su botellita de agua, protegerse de los fuertes rayos del sol, un gorro, sombrero, sombrilla y protector solar. Es mucho, muy importante que usted tome estas precauciones y pues, no salir en las horas que están consideradas de máximo calor. Hoy tendremos esta temperatura, como ya les dije, de 47 grados en un descuidito. Puede llegar a esas temperaturas que son 117 grados Fahrenheit, una mínima de 82 grados Fahrenheit, 28 centígrados, y tendremos, pues no hay posibilidades de lluvia, sin embargo tendremos tanto como 61%, 23% y 16% de porcentaje de humedad. Tendremos vientos de dirección variable entre los 10 y los 15 kilómetros por hora. Nuestro sol salió con toda la fuerza posible a las 6:41 minutos y el ocaso lo tendremos a las 20:20, 6 minutos 48 segundos de luz natural, y nuestro satélite está ya 28% iluminado y está en la fase de cuarto menguante, un día despejado, así que pues a cuidarnos porque no hay de otra. Ya sabemos que así es la canícula mexicalense. Bien, el reporte que nos ofrece el Servicio Meteorológico Nacional para Baja California nos dice que pues cielo despejado y posiblemente nublado de una manera parcial en nuestra entidad. Por la mañana, bancos de niebla en la costa occidental de la península, ambiente fresco a templado en el occidente y cálido, bueno, ya sabemos, en nuestra región. Durante la tarde se acrecentará el ambiente cálido a caluroso en la mayor parte de nuestra región, muy caluroso a extremadamente caluroso en el noreste de Baja California, o sea, la parte donde estamos nosotros, y sigue prevaleciendo la onda de calor. Posiblemente se presenten en Baja California Sur lluvias con intervalos de chubascos y posibles descargas eléctricas, pero esto corresponde a la zona de Baja California Sur. Oleaje de 1.5 a 2.5 metros de altura en la costa occidental de la península. Ahora que si quiere irse a la Rumorosa, pues allá no hay posibilidades de lluvia, la temperatura máxima rica, 37 grados centígrados, 99 Fahrenheit. Viento, ahí sí un poquito más fuerte, 25 a 40 kilómetros por hora, y humedad 21, 16 y 18%. Así que ya sabes, son serán las condiciones que estén prevaleciendo en la montaña. Bien, y ahora les doy a conocer las efemérides, aparte de felicitar a quienes lleven el nombre de Verónica, el nombre de esta santa, pues muchas, pero muchas felicidades, que tengan un súper, pero súper día, y si está celebrando su cumpleaños, un fuerte abrazo también, que la pase usted de veras de película. Y bueno, vamos a darles a conocer qué es lo que se recuerda, se conmemora, qué es lo que la historia consigna de lo sucedido en un día como hoy. Tenemos que, a propósito de felicidades y dulces deseos, hoy este día está conmemorado a la galleta de azúcar. Galleta de azúcar. El día de la galleta de azúcar se celebra oficialmente cada 9 de julio. Esta dulce fecha, indiscutiblemente que sí, fue instituido originalmente en Estados Unidos, pues no hace ni tanto, esto fue en el 2013, por el creador de calendarios Marlon Anderson, y desde entonces se ha popularizado internacionalmente como una excusa perfecta para disfrutar, para hornear y regalar estas clásicas delicias crujientes y obviamente muy dulces. Bueno, ya sabe, nunca va a quedar mal si regala unas galletas. Y ahora tenemos que en 1894 fallece a los 26 años de edad allá en Cuba el compositor mexicano Juventino Rosas, autor de destacadas obras como los valses, obviamente el primero y el más recordado. No sabremos más nada de Juventino Rosas, pero ese inmortal Sobre las olas siempre lo vamos a ligar con él. Él es el autor. Tenemos también Carmen, Dolores e Ilusiones Juveniles. Falleció a los 26 años en el poblado de Batabanó, Cuba, víctima de mielitis espinal. El autor del mundialmente famoso Vals sobre las olas fue sepultado originalmente allá en la isla, aunque sus restos fueron repatriados en 1909 y actualmente descansan en la rotonda de las personas ilustres de la Ciudad de México. Juventino Rosas nació en la Ciudad de México en el estado de Guanajuato, el 25 de enero de 1868. Y en el año de 1935 nace la cantante folclorista argentina Mercedes Sosa, que fue una de las principales exponentes de la nueva canción, muy admirada por la profundidad, potencia y singular belleza de su voz de contralto. Muere el 4 de octubre del 2009, considerada la máxima exponente del folclore argentino y fundadora del movimiento del nuevo cancionero, marcando la historia musical por su inmenso compromiso social. Desde muy joven, en su Tucumán natal, la cantante comenzó a trascender fronteras hasta convertirse en un símbolo de identidad latinoamericana. Su carrera despegó de manera definitiva en enero de 1965 tras presentarse en el prestigioso Festival Nacional de Folklore de Cosquín. Y llegamos a 1986, nace aquí en Mexicali el cantante Jesús Alberto Navarro Rosas, vocalista del grupo Cachanilla de pop rock Rake. Empezó a cantar a los 6 años de edad, formando parte de coros religiosos. Entre sus diversas influencias musicales se encuentran John Mayer, Justin Timberlake y Adele. También él gustará de tocar el piano. A mediados del 2003 forma un dúo con el guitarrista mexicalense Julio Ramírez Eguía, y posteriormente se les unirá el también guitarrista Gilberto Vivi Marín Espinosa, con quienes conformarán Rake, que alcanzará gran popularidad en México y en América Latina principalmente. Y bueno, voy a retroceder un poquito para decirles que en 1962 en los Estados Unidos hace detonar la bomba atómica Starfish Prime de 1450 kilotones en el espacio exterior a 400 kilómetros de altura. El misil tipo Thor detonó una ojiva termonuclear de 1.45 megatones a 400 kilómetros de altitud sobre el atolón Johnson en el Océano Pacífico, alterando temporalmente la magnoesfera terrestre y generando auroras artificiales visibles a gran distancia. Pulso electromagnético. La explosión emitió un potente pulso electromagnético que viajó cientos de kilómetros inutilizando el sistema eléctrico, farolas y líneas telefónicas allá en Hawái. Pues esto hace 64 años ya. Y en el año del 2011... lo recordamos, asesinan en la capital guatemalteca al cantautor, poeta, escritor y filósofo argentino Facundo Cabral. Facundo Cabral tenía 74 años y destacó por sus composiciones de trova y sus monólogos con anécdotas personales, parábolas y crítica social, con las que promovió el despertar de la conciencia y la reflexión espiritual. Facundo había nacido el 22 de mayo de 1937. Muy recordado Facundo Cabral. Bien, esto es lo que tengo para compartir con ustedes sobre efemérides. Vamos a ahora a más notas. Les doy a conocer, vámonos rumbalos al ayuntamiento. Allá por los rumbos del ayuntamiento, desde temprana hora nos enviaron, se los voy a dar a conocer qué es lo que nos dicen sobre la calidad del aire. Calidad del aire es buena en esos momentos. Ya sabe usted, ahorita la recomendación, puede disfrutar las actividades al aire libre. Es lo que nos mandan decir de parte de la estación de Centro Cívico. Y ahora sí, más información del ayuntamiento. de las labores que han venido realizando. Y vamos a entrar con esta información que nos da a conocer precisamente la presidenta municipal, Norma Bustamante, nos acerca de esta labor de inspección que realizó en la colonia Alianza para la Producción. ¿Lo podemos ver, por favor, Brian?
2: Amigos, amigas, estamos esta mañana en la colonia Alianza para la Producción y me encuentro con la maestra Alejandra Rodríguez, que es la directora precisamente de UCAM, Centro de Atención Múltiple, y con mi queridísimo Roberto, que es el que anda por todos lados en Mexicali haciendo señalamientos viales. La importancia de los señalamientos viales es obvia. Esto nos ayuda a una mejor circulación en la ciudad. Maestra Alejandra, usted nos hizo llegar una solicitud precisamente para que esto sucediera.
3: Así es. Sí, primeramente hay que darles la bienvenida a nuestra escuela. CAM Lupita Santana Derbez está muy agradecido con ustedes por dar la pronta respuesta a esta solicitud que hicimos a su ayuntamiento, destacando la importancia que tiene para la comunidad de personas con discapacidad que atendemos en nuestra escuela el poder contar con estos señalamientos. CAM Lupita Santana Derbez atiende a jóvenes con discapacidad de 14 a 29 años, por lo que el pintar la señalización, el colocar este cruce peatonal y los altos de disco para nosotros, pues no solamente le aporta a la seguridad y a la educación vial de la comunidad, sino también aporta la inclusión de estas personas a la sociedad.
2: Muchas gracias, maestra Alejandra. Roberto, bueno, pues este trabajo intenso que están desarrollando en Mexicali con la señalización.
4: Sí, este trabajo pues lo hacemos casi de a diario, ¿no? A las escuelas que lo solicitan, y más aquí en esta escuela, ¿verdad? Que vemos que sí hay necesidades. Es el mantenimiento que damos tanto al señalamiento horizontal como al vertical. Y ahorita pusimos, instalamos el señalamiento, ese cruce que no estaba, pero lo pusimos por la necesidad que hay de parte de los alumnos y los padres de familia.
2: Muchísimas gracias, Roberto. Muchísimas gracias, maestra Alejandra. Desde acá, desde la colonia Alianza para la Producción, uniendo esfuerzos, Gobierno de Mexicali.
1: Bien, hemos escuchado a la presidenta municipal precisamente detallándonos estos trabajos de señalización vial. Pues, lo que se busca es garantizar la seguridad de la comunidad estudiantil y en este caso de allá del rumbo de la colonia Alianza por la Producción. Tengo más información acerca de estas labores y ahora les informamos que a través del DIF municipal, en colaboración con Fundación MBS Radio y Cadena Comercial Oxxo, se entregaron 200 aparatos auditivos. La transformación de la calidad de vida de las personas con discapacidad auditiva fue lo que llevó e impulsó a Norma a hacer esta entrega de aparatos auditivos como parte del programa Ponte Oreja. Como ya les dije, es una iniciativa de Fundación MBS Radio y Cadena Comercial Oxxo en colaboración con el DIF Municipal. Acciones como esta jornada, Ponte de Oreja, son las que nos caracterizan a los mexicalenses, donde trabajamos en equipo con diferentes sectores de la sociedad por el bienestar de quienes más nos necesitan. Por ello, agradezco a la Fundación MBS Radio y Cadena Comercial Oxxo por traer nuevamente este programa a Mexicali, expresó la presidenta municipal. Por su parte, la presidenta del patronato DIF Municipal, Carla Edith González, explicó que se entregarán un total de 200 aparatos auditivos. Para ello, previamente se realizó un padrón para identificar a personas con discapacidad auditiva en situación vulnerable, quienes recibirán su aparato del 8 al 10 de julio en el Centro de Desarrollo Comunitario Melchor Ocampo. A este evento se contó con la presencia de Carlos Daniel Brizuela, gerente general de MBS Radio Mexicali, de Elga Casanova, directora del DIF Municipal, y representantes de Cadena Comercial Oxxo. Bueno, pues ahí tienen ustedes parte de la labor social que realiza esta organización radiofónica aquí en Mexicali. Tengo más información para compartir con ustedes. Déjenme, les digo a ustedes que la información que tengo para compartir es de la Secretaría del Bienestar. Ya sabe usted que todos estos días pues se dan a la tarea la Secretaría del Bienestar para entregar esta ayuda a las personas adultas mayores y por supuesto pues hay un calendario, es un calendario donde de manera alfabética es como se hace la dispersión de estos recursos. Hoy estamos a día 9 y este día precisamente le corresponde cobrar su pensión a las personas adultas mayores. Como les decía el día de ayer, se destinaron en este mes 2 días para hacer el depósito a las personas cuyo apellido empiece con la letra G. Ayer y hoy se les depositó en sus respectivas cuentas a estas personas. Si su apellido paterno empieza con la letra G, G de gato, de grato, de gustoso, puede usted ya pasar a cobrar al Banco del Bienestar, o bien, para que no se agobie mucho, puede ir al mercado y pagar con ella, porque sabe usted muy bien que funciona como una tarjeta de débito y que todas las organizaciones comerciales tienen la obligación de recibirle su tarjeta, o bien puede hacerla efectiva en cualquier banco, pero ahí sí va a tener que pagar una cantidad por manejo de cuenta. Así que téngalo muy presente. Su apellido empieza con la letra G, puede pasar a cobrar la pensión, y es adulto mayor, por supuesto, puede pasar a cobrar ya su correspondiente pensión como adulto mayor que le entrega la Federación de nuestra República. Tengo también otra notita para comentar con ustedes y lo hacemos con mucho gusto. Tenemos una invitación a que participen sus niños en una... Esta es un campamento, hay una oferta para que participen en un campamento gratuito de verano. Se llevará a cabo del 13 al 31 de julio y se está extendiendo la invitación a niñas, niños y adolescentes para que vivan un verano de arte, creatividad y cuidado del medio ambiente. El propósito es ofrecer espacios de aprendizaje, convivencia y expresión artística durante el periodo vacacional. El Instituto de Servicios Culturales de Baja California, a través del Centro Estatal de las Artes, el CEART Mexicali, está extendiendo esta invitación a los niños, niñas y adolescentes que estén en un rango de edad entre los 8 años y los 16 años para que participen en el campamento de verano Arte y Naturaleza, Crear para Cuidar, que se llevará a cabo del día 13 al 31 de julio a partir de las 9 horas hasta la 1:30. El arte es una herramienta que fortalece la imaginación, la confianza y la capacidad de trabajar en comunidad. Con este campamento buscamos que niñas, niños y adolescentes disfruten de sus vacaciones y mientras descubren nuevas formas de expresarse y reflexionan sobre la importancia de cuidar el entorno que compartimos, señaló la titular de Cultura, la maestra Almadelia Ábrego Ceballos. El campamento será totalmente gratuito, brindará la oportunidad de acercarse a distintas disciplinas artísticas, al tiempo que desarrollan una mayor conciencia sobre el cuidado del medio ambiente mediante experiencias creativas, colaborativas y de aprendizaje en un entorno seguro y respetuoso. Para atender las diferentes etapas de desarrollo, las actividades están organizadas en 3 grupos, de 8 a 10 años, de 11 a 13 y de 14 a 16 años. Durante el campamento se impartirán talleres de teatro, danza y artes plásticas, además de actividades de fomento a la lectura y educación ambiental. Las inscripciones son totalmente gratuitas y permanecen abiertas en el área académica del Centro Estatal de las Artes de Mexicali de lunes a viernes desde las 9 de la mañana hasta las 16 horas, las 4 de la tarde. Las personas interesadas deberán presentar copia del acta de nacimiento de la o el menor, así como copia de identificación oficial de la madre, padre o bien del tutor. Para mayores informes pueden comunicarse a los teléfonos, anótelos Por favor, si usted está interesado en que su hija o hijo tomen parte de este importante campamento. Los teléfonos son el 686-553-6951 y también el 686-553-6954, extensión 113. En el taller de teatro, el maestro Alexis Espinosa promoverá la creación colectiva mediante el juego escénico, la improvisación, el desarrollo de personajes y la construcción de historias originales incorporando materiales reciclados para la elaboración de elementos escénicos que formarán parte de una presentación al finalizar el campamento. Las artes plásticas estarán a cargo de la maestra Paula Anaís García, quien trabajará con técnicas de pintura, dibujo y collage, utilizando materiales de reuso como el cartón, papel periódico y otros objetos de uso cotidiano para transformarlos en propuestas artísticas. Por su parte, la maestra Regina Bracea dirigirá las actividades de danza a través de ejercicios de exploración corporal, improvisación y recreación colectiva, favoreciendo desarrollo creativo, expresivo y socioemocional de las y los participantes. Como parte de la programación, promotores culturales de la Biblioteca Pública Central Estatal realizarán actividades de animación a la lectura, narración oral y lecturas en voz alta con contenidos relacionados con la naturaleza y el cuidado del medio ambiente. Por último, el maestro Saúl Elizondo ofrecerá actividades enfocadas en temas como el cambio climático, el cuidado del agua y el consumo responsable, promoviendo acciones cotidianas que contribuyan a la conservación del entorno. Ahí tiene pues usted, padre, madre de familia, tutor, una alternativa para que sus hijos participen de estos espacios de aprendizaje, convivencia y expresión artística ahí en el CEAR, y es un campamento totalmente gratuito. Aprovechenlos. Tenemos un minutito para que sean las 9:00 a.m. Nos vamos a nuestro corte comercial. Siga con nosotros, tendremos más información.
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1: Gracias, muchísimas gracias por continuar en el espacio de las mañanas de Colila. Tenemos una temperatura en estos momentos afuera, porque aquí yo me estoy muriendo ya de frío. Tenemos una temperatura de 37 grados pues son las 9 ya de la mañana con tantos, con, a ver, con, que no me falle, con 9 minutos y las rachas de viento están entre los 5 y 17 kilómetros por hora y proceden del sureste. Les voy a compartir más información aquí en este espacio de las mañanas de Colila y les hemos venido hablando acerca de este proyecto desde que se derrumbó lo que fueron las instalaciones del mercado municipal, del antiguo mercado municipal. Bueno, ese mercado venía desde 1955, y bueno, pues las situaciones de temblores, abandono y todo eso, pues finalmente hicieron mella en él y hubo necesidad de derrumbarlo. Y desde entonces, pues el terreno del antiguo mercado municipal se planeó para que se hiciera un mercado cultural, pero finalmente pues no se ha concretado nada. Pues ahora les platico que el ayuntamiento junto con ciudadanos de la zona han analizado un proyecto que les fue presentado, pues un mercado con áreas recreativas, áreas verdes, donde haya posibilidades de expresiones artísticas, exposiciones, concierto de cuartetos, clases de teatro. Es lo que se proyecta construir en el terreno pues de lo que fue el antiguo mercado municipal. Esto lo manifestó la señora Ana Marisela Romero de Guajardo, quien es presidente de la colonia Segunda Sección de Mexicali. Pues bien, explicó que desde que el gobierno del estado se deslindó de construir un museo mercado por parte de la Secretaría de Cultura, el ayuntamiento en conjunto con ciudadanos de la zona han estado desde hace un año realizando y analizando un proyecto. El año pasado, por estas fechas, el gobierno del estado anunció que por promesa de Marina del Pilar se iba a hacer un museo histórico. Entonces, a nosotros como comité se nos hizo mejor que se necesitaba un espacio verde donde se mezclara lo cultural. Y en ese sentido, realizaron una consulta entre 320 vecinos de la avenida Álvaro Obregón, entre lo que es la Sebastián Lerdo de Tejada y de la primera sección, quienes querían el parque, lo cual se presentó al gobierno del estado. Sin embargo, en marzo hubo deslinde de este proyecto por parte del gobierno del estado. Marisela Romero detalló que se realizaron 4 consultas ciudadanas por parte del gobierno del estado y arrojaron que un museo no era lo que la mayoría de la gente quería, aunque sí un grupo de historiadores que estaban de acuerdo, donde el delegado del Centro Histórico, Rubén Chen Hernández, se comprometió con los antiguos locatarios de que sí se construiría un nuevo mercado. Total, esas promesas fueron estatales. En marzo nos recibió el subsecretario de Cultura, nos dijo que se retirarían porque están haciendo un museo en San Quintín, en otro más en San Felipe, y no hay presupuesto para hacer 3, por lo cual nos dijeron que ya nos podíamos acercar al municipio, donde la alcaldesa nos dijo que hiciéramos nuestro proyecto. Posteriormente, abundó que después de 3 consultas nuevas que hicieron por parte del comité, se arrojó que la gente pide un mercado con área verde, zonas de descanso, cultura, donde haya clases de danzas y otras artes. Comentó que la avenida Álvaro Obregón ya es un corredor muy concurrido con paseos ciclistas, entre otras actividades, varios locales de café, por lo cual se busca hacer un microclima con la vegetación que ahí se ha colocada.

0: que en 2 semanas podrían tener un cálculo del costo del proyecto, el cual podría empezar este mismo año y terminar para julio del 2027, ya que actualmente hay aceptación por parte del municipio. Y bueno, pues toca al Ayuntamiento de Mexicali definir cuál será el proyecto que se construya finalmente en el espacio que antes albergaba el mercado municipal de la ciudad, luego de meses de la presentación de diferentes propuestas para la zona. Alma Delia Abrego Ceballos, secretaria de Cultura de Baja California, recordó que el proyecto original incluía la construcción de un museo mercado, el cual albergaría parte del archivo histórico del estado. Sin embargo, este fue detenido cuando vecinos de la segunda sección presentaron su propia propuesta para la creación de un parque que sigue en revisión por el municipio. No me ha referido Norma Bustamante si vamos a continuar con esa propuesta o no. Yo veo que el tiempo está encima, nos quedan 13 meses, me parece muy cuesta arriba que ahorita nos pongamos a ver. La secretaria de Cultura en Baja California puntualizó que el predio es propiedad del Ayuntamiento de Mexicali, por lo que será la alcaldesa quien tome la decisión final. Pues ya veremos, esperemos que sí se tome la decisión, una muy buena decisión, por supuesto, en beneficio tanto de los vecinos de ese entorno como de la comunidad artística y comercial también, porque entraría el comercial, pues para esta para reactivar esta zona, que cobre vida y sobre todo mucha, mucha belleza y tranquilidad para quienes ahí viven y para los que conviven. Ya ven ustedes que existe este proyecto de cerrar la calzada, la calle Obregón, la avenida Obregón, los días domingos, pues para mayor tranquilidad de quienes hacen ahí sus recorridos ciclistas. Sería únicamente por la noche de las 6 a las 11, si mal no recuerdo, en donde pues se cerrará la avenida al tráfico ahí para que puedan circular pues las personas que van en sus bicicletas con sus mascotas, o sea que sea un paseo familiar y de ejercicio. Brian, vamos a escuchar a don Teodoro Rentería, ¿te parece? Sí. Gracias, vamos a escucharlo pues.
1: 4-3-2-1-0, comentario a tiempo para el jueves 9 de julio de 2026 y se titula La defensa de la soberanía. 5-4-3-2-1-0. Radio Escuchas de la República desde Acapulco, Guerrero, les saluda su amigo y servidor Teodoro Rentería Arroyave con el comentario a tiempo que se titula La defensa de la soberanía. La defensa de la soberanía de las naciones es vital, y vital viene de vida. Por tanto, es de la mayor importancia. Los expertos y la mayoría de las constituciones la describen de la siguiente manera. La soberanía es el poder político supremo y la independencia de un Estado para gobernarse a sí mismo sin injerencias externas. En México, el artículo 39 de nuestra Constitución mandata que la soberanía reside esencial y originariamente en el pueblo, el cual delega su ejercicio y defensa en sus representantes mediante el voto. Entonces, ¿por qué extrañarse que la presidenta Claudia Sheinbaum Pardo, como lo hizo en su momento su antecesor Andrés Manuel López Obrador, una y otra vez ha insistido ante el gobierno de Estados Unidos aclare el traslado y el arresto en esa nación del capo Ismael El Mayo Zambada García, porque alguien está mintiendo, ya que el ex embajador estadounidense Ken Salazar en agosto de 2024 afirmó que ninguna agencia de su país participó en la captura y traslado del capo, y ahora la aeronave utilizada en tal operación se exhibe en un museo militar en Texas, donde el Buró Federal de Investigaciones, FBI, se atribuye la operación. Nuestro comentario a tiempo del 28 de julio de 2024 se tituló Si se comprueba que la avioneta y el piloto son gringos, Seguro que fue una entrega pactada, mismo que provocó buenos comentarios y algunas críticas sin sustento. No obstante, que dimos cuenta que el diario de Wall Street Journal descartó que el capo se haya entregado y por el contrario afirmó que fue traicionado y entregado a las autoridades de Estados Unidos por Joaquín Guzmán López, hijo del Chapo y hermano de Ovidio. Recurrimos a Gemini de Google y esto nos contestó: la afirmación del periodista Teodoro Rentería Arroyave subraya que revelar el origen y la identidad del piloto es clave para esclarecer si la captura fue una entrega pactada o un secuestro perpetrado por Joaquín Guzmán López, ya que la nacionalidad de este tripulante determinaría la jurisdicción real del vuelo. El enigma del piloto y las primeras versiones. Inicialmente, agrega, el gobierno mexicano señaló al estadounidense Larry Curtis Parker como el piloto de la aeronave en un primer informe oficial. Periodistas de investigación, como Pinelli Ramírez, revelaron posteriormente que el sujeto a los controles de la aeronave era en realidad un piloto de nacionalidad mexicana, lo que ha levantado sospechas sobre las agencias involucradas en el traslado del capo. En análisis posteriores, se ha especulado en espacios como el portal de Semanario Siete Días que el rol del piloto estaría vinculado directamente a facciones del cártel de Sinaloa. Conocer si el piloto es estadounidense o mexicano es central para la Fiscalía General de la República, ya que permitiría fincar responsabilidades directas sobre la violación de espacio aéreo y la presunta participación de autoridades extranjeras o locales en el acto. En la fecha señalada, agregamos, ante ello y por nuestra experiencia en la fuente policíaca, donde nos iniciamos, consideramos que fue una entrega pactada de ambos narcotraficantes. Claro, como lo decimos en el título de esta entrega, si se comprueba que la nave que trasladó de Hermosillo, Sonora o de otro lugar de México a los capos al aeropuerto de Santa Teresa, Texas, es una aeronave gringa y más si el piloto es un ciudadano estadounidense. En sus libros, la periodista de investigación Anabel Hernández asegura con motivo de los arrestos que el Mayo o el Señor del Sombrero es hombre astuto, quien jamás durmió un día seguido en el mismo lugar. Por ello jamás había sido detenido, por lo que descartó la traición o la captura. Para este reportero lo más creíble es la entrega pactada, porque es inverosímil que un delincuente de ese tamaño se deje engañar por uno de los chapitos, al menos que lo hayan sedado. Además, ahí están los antecedentes de los tres hijos de los más poderosos capos mexicanos. Primero, Dámaso López Serrano, el Minilic, hijo de Dámaso López Núñez, alias el licenciado, que se creía que sería el sucesor de Joaquín Guzmán Loera, debido a su cercanía con el líder del cártel de Sinaloa, además ahijado del Chapo. Segundo, Vicente Vicentillo Zambada López, hijo del propio Mayo, y tercero, Ovidio Guzmán, segundo hijo de Joaquín el Chapo Guzmán Loera. Esos tres vástagos se acogieron a la figura de testigo protegido para evitar condenas largas. Por todo lo anterior, es de suponerse insistimos, que por tratarse de un personaje de la delincuencia curtido en el arte de la escapatoria, es decir, evitar ser capturado, mínimo en 5 décadas, a pesar de todas las maniobras ideadas o implementadas por autoridades mexicanas y estadounidenses, que tanto Joaquín Guzmán López, el Chapito Mayor, e Ismael Mario, el Mayo Zambada García, implementaron una entrega pactada con los fines expuestos. Además, Matthews Allen, ex agente especial de la Oficina de Investigaciones de Seguridad Nacional de Estados Unidos, con amplia experiencia, nos da la razón con su declaración de que el Mayo y Guzmán López habían tenido conversaciones periódicas con funcionarios estadounidenses sobre esa posibilidad de entregarse. También escribimos: desde luego coincidimos con el presidente Andrés Manuel López Obrador y con la virtual presidenta electa Claudia Sheinbaum Pardo en que las capturas del Mayo y el Chapito Mayor son un avance importante en el combate al narcotráfico. Ahora lo que queda pendiente es de la mayor importancia, la defensa de la soberanía del país, en el sentido de que esas graves violaciones no se repitan, y máxima que existen convenios y protocolos firmados entre ambas naciones para enfrentar al crimen organizado, en concreto al narcotráfico, y los resultados por parte de México son del conocimiento público y reconocidos por los funcionarios federales estadounidenses. Hasta aquí el comentario a tiempo. Se despide de ustedes su amigo y servidor Teodoro Rentería Arroyave, quien le recuerda el conocimiento de las noticias acerca a las personas y a los pueblos.
0: Muchísimas gracias por habernos acompañado a escuchar a don Teodoro Rentería Arroyo hoy en las mañanas de Colila. Ha sido recurrente esta información. Vamos a tener oportunidad de ampliarla, pero antes de ir a nuestro corte les doy a conocer lo que se dice sobre la compañía japonesa, que pues sigue sin confirmar totalmente los despidos. La empresa Toyota no ha confirmado hasta el momento el despido de trabajadores de su planta de Tijuana. Esto tras el anuncio del traslado parcial de sus operaciones a Estados Unidos, indicó Fernando Becerra, quien es presidente de la Asociación de Recursos Humanos de la Industria allá en Tijuana. El presidente de la Aritac estimó que la planta de Toyota ubicada en Tijuana genera entre 2.000 y 3.000 empleos directos. Agregó que para la fábrica que será construida en Texas, Toyota espera generar 2.000 empleos directos. Indicó que Toyota es una empresa afiliada a la Aritac y les confirmó el traslado del 50% de la producción de camionetas Tacoma para el 2030 a Texas. Es parte de una reorganización de productos que Toyota está haciendo. Parte de ello sí es por los requerimientos que tiene el gobierno de Estados Unidos de mover muchas de las plantas automotrices hacia los Estados Unidos, respondió en una rueda de prensa celebrada recientemente. Roberto Lee Fritsch, presidente del Consejo Coordinador Empresarial de Tijuana, hizo un llamado a las autoridades estatales a trabajar en conjunto con la iniciativa privada para impulsar la competitividad del Estado, la cual, de acuerdo al Instituto Mexicano para la Competitividad, Baja California se encuentra en el lugar 20 de 21 entidades evaluadas. Bueno, pues surge, obviamente, pues la inquietud por parte de un gran sector de la población de saber que en un momento dado pues pudieran quedarse sin empleo, y lo cual pues es sumamente lamentable estar sin empleo, máximo cuando se maneja esta cantidad de entre 2 y 3 mil personas, ya es demasiado. Pero también se ha venido informando que este traslado será en forma gradual. Vamos a ver qué más sucede y que además no es por falta de talento. Tendremos oportunidad de darles a conocer otras opiniones a este respecto. Pero por lo pronto es tiempo de irnos a un corte comercial. Nos vamos a nuestro corte comercial, Brian, por favor, y regresaremos con más información aquí en el espacio de Las Mañanas de Colila. Siga con nosotros.
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10: ¿Sabes qué le pasa a tu cuerpo si tomas refresco todos los días? Los refrescos son un deleite que todo mexicano disfruta en sus comidas. Pero ¿sabías que, a pesar de tomar bebidas light o reducidas en azúcar, puede traerte problemas de corazón y obesidad? Tomar dos o más de estas bebidas a la semana generan el doble de riesgo de padecer cáncer de páncreas, de acuerdo con una investigación publicada por Cancer Epidemiology, Biomakers and Prevention. Además, genera un aumento de peso, exactamente medio kilo a la semana, debido a las cantidades de azúcar que contiene. En tu salud bucal tendrás caries, que si no son tratadas de buena manera, pueden desarrollar infecciones y pérdida de los dientes. Y uno de los más graves es que al tomar demasiado refresco, tendrás un aumento en los niveles de glucosa, lo que genera diabetes. 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
1: Gracias por continuar en el espacio de las mañanas de Colila. Les comparto una notita que procede de nuestro balneario, como suele decir Colila, de nuestro más cercano puerto, como es San Felipe, con un clima muy, muy calientito, pero bueno, tienen la ventaja del mar. Ellos ahí. Bien, les doy a conocer que el presidente municipal de San Felipe, José Luis Tarnino López, presentó ante el cabildo del primer ayuntamiento de ese puerto la terna de candidatos para ocupar la titularidad de la Secretaría de Gobierno Municipal, esto tras la renuncia de Blanca Yolanda Romero López. De acuerdo con un documento oficial, la exfuncionaria presentó su renuncia libre, voluntaria e irrevocable con efectos a partir del 7 de julio de este año. La propuesta se da con el fin de garantizar la continuidad de la administración pública municipal. Los tres perfiles propuestos son la doctora Laura Andrea López Cruz, el ingeniero Juvenal Rosiles Figueroa y el ingeniero Aldo Abel Sánchez Aguilar. López Cruz es médico cirujano con especialidad en medicina interna y maestría en gestión de instituciones de salud y centros hospitalarios. Actualmente se desempeña como director de Bienestar Social Municipal del primer ayuntamiento de San Felipe. Cuenta con amplia experiencia en el sector salud, tanto en instituciones públicas como privadas, y ha ocupado cargos como jefe de la Jurisdiccional de Servicios de Salud en Mexicali y Coordinación de Medicina Interna en el IMSS. Rosiles Figueroa es ingeniero mecánico con extensa trayectoria en mantenimiento industrial, planeación y administración pública. Actualmente director de Obras y Servicios Públicos del Ayuntamiento de San Felipe. Ha ocupado cargos como coordinador de Obras y Servicios Públicos en la Delegación de San Felipe, jefe de planeación en Minera Real de Ángeles y supervisor de empresas como Panasonic y Honeywell. Aldo Abel Sánchez Aguilar es ingeniero bioquímico con más de 10 años de experiencia en logística y cadena de suministro en Arca Continental Coca-Cola. Ha ocupado posiciones como jefe de logística aquí en Mexicali y coordinador de almacén. Cuenta con certificaciones Lean Six Sigma White, Yellow y Green Belt y experiencia en optimización de procesos y liderazgos de equipos. Juvenal Rosiles Figueroa, el cabildo funcionará este jueves 9 de julio a las 12 horas en el recinto oficial del cabildo ubicado en el Centro de Bienestar Social Municipal para analizar el punto de acuerdo y proceder a la votación nominal que designe a la persona titular de la Secretaría de Gobierno Municipal. La designación se realizará por mayoría de votos de los integrantes del cabildo conforme a lo establecido en la Ley del Régimen Municipal del Estado de Baja California y el Reglamento Interior de el cabildo. Bueno, pues que sea la mejor propuesta, aunque los perfiles nos hablan de personas muy, pero muy competentes. Compartimos pues más información aquí en el espacio de las mañanas de Colila. Eso fue de allá de San Felipe. Y tenemos que, con la finalidad de dar protección al patrimonio de las y los bajacalifornianos, el legislador local Jaime Cantón Rocha se reunió con los integrantes de la Asociación Mexicana de Profesionales Inmobiliarios, por sus siglas IMPI. El diputado estatal informó que con el antes mencionado organismo se abordó la importancia de fortalecer la protección de los grupos en situación de vulnerabilidad, especialmente personas adultas mayores, en el ejercicio de su derecho a una vivienda segura. Como parte del análisis, se revisó el caso de la señora Luz Esther Meléndez Borges, quien presuntamente fue víctima de un fraude patrimonial mediante la falsificación de su acta de defunción para iniciar trámites sucesorios sobre bienes de una persona con vida. Cantón Rocha destacó el trabajo y la disposición del presidente de AMPI, Mexicali, Marco Antonio García Dueñas, y el secretario Raúl López Moreno, así como de los integrantes con quienes se avanza para garantizar la seguridad jurídica y prevenir afectaciones en el patrimonio de las personas. Resaltó la importancia de fomentar una mayor coordinación entre autoridades, notarios, profesionales inmobiliarios y sociedad civil para prevenir la afectación en el patrimonio de las personas. por otra parte, con el objetivo de que cursar una carrera universitaria no se vea limitada por el costo de la inscripción, el gobierno del estado, en coordinación con la Universidad Autónoma de Baja California, impulsa la creación de la beca Corazón de Cimarrón, programa orientado a garantizar el acceso y la permanencia en la educación superior de las juventudes en situación de vulnerabilidad. La gobernadora invitó a las y los jóvenes baja californianos a conocer los requisitos de la convocatoria, la cual beneficia tanto a estudiantes de nuevo ingreso como a quienes realizarán su reinscripción en la máxima casa de estudios de la entidad, un alcance histórico que representa una inversión social acumulada de 134 millones 400 mil pesos en becas universitarias, garantizando que el presupuesto público se traduzca en oportunidades reales para las juventudes, destacó la mandataria estatal. Por su parte, el secretario de Hacienda, José Andrés Pulido Saavedra, informó que esta política pública benefició a 19.192 estudiantes durante el primer semestre del 2026 y que para el segundo semestre del año se estima otorgar 22.808 becas, ampliando la cobertura del programa. Bueno, pues enhorabuena por estos programas que beneficiarán a los estudiantes, y pueden consultar la convocatoria, requisitos, modalidades y fechas del proceso en los portales oficiales de la UABC, quienes estén interesados en esta beca. Por otra parte, en Baja California debemos construir un marco jurídico que otorgue certeza, proteja a nuestras niñas y niños y coloque su bienestar por encima de cualquier diferencia entre los adultos, indicó el diputado Adrián Humberto Valle Ballesteros. El diputado lo señaló al presentar un posicionamiento relativo a su iniciativa de reforma para que se modifiquen dos artículos del Código Civil para el estado de Baja California. Lo que esta iniciativa evita es que la convivencia se suprima automáticamente por decisiones unilaterales que no respondan al bienestar de los menores, debido a que legislar con perspectiva de infancia significa escuchar la voz de quienes muchas veces no pueden defenderse por sí mismos. Significa entender que una sentencia puede retirar derechos a un padre o a una madre, pero nunca debe privar injustificadamente a un niño del afecto, la identidad y de los vínculos que fortalecen su desarrollo. Pues actualmente el Código Civil únicamente señala que quien tenga la guarda, custodia o patria potestad debe procurar el acercamiento con el otro progenitor. Esa palabra resulta insuficiente, porque procurar puede significar intentar, pero no necesariamente cumplir, resultando entonces ambigua la interpretación. Y por otra parte, una información de ella también del Congreso, con el fin de garantizar incapacidad a las personas menstruantes trabajadoras al servicio del Estado y los municipios que hayan sido diagnosticadas con dismenorrea, la diputada Norma Angélica Peñalosa Escobedo presentó una iniciativa de reforma a la Ley del Servicio Civil de los Trabajadores al Servicio de los Poderes del Estado y Municipios de Baja California. En su exposición de motivos, la legisladora señaló que el ciclo menstrual es un proceso biológico que experimentan las mujeres en edad fértil y que tiene repercusiones significativas en la salud física y mental. Indicó que las variaciones hormonales influyen en el estado de ánimo, rendimiento físico y cognitivo, así como en el bienestar general. Angélica Peñalosa explicó que uno de los síntomas que pueden presentar durante la misma es la dismenorrea, caracterizada por dolor intenso pélvico y abdominal. La iniciativa propone otorgar hasta 2 días de incapacidad con goce de sueldo a las trabajadoras diagnosticadas con este padecimiento. De aprobarse la medida, beneficiaría un porcentaje importante de la población trabajadora y contribuiría a fortalecer productividad e igualdad en el ámbito laboral al atender la falta de políticas públicas en esta materia. La propuesta consiste en adicionar un párrafo al artículo 29 de la Ley del Servicio Civil de los Trabajadores al Servicio de los Poderes del Estado y Municipios de Baja California. Bien, pues muy interesante esta propuesta. Y ahora les doy a conocer las declaraciones que hace la fiscal nacional Ernestina Godoy. Podemos verlo, Brian, por favor.
0: El 9 de agosto de 2024, El entonces embajador de Estados Unidos en México, Ken Salazar, sostuvo que el gobierno de su país no participó en esta operación, que no fue una aeronave estadounidense, ni su piloto, ni sus agentes o su gente en México, sino que fue una operación entre cárceles. Frente a ello, de confirmarse la información reciente con respecto a que el mismo FBI reconoce que se trató de una operación exitosa, planeada, organizada y ejecutada por el FBI para capturar y secuestrar en suelo mexicano a una persona de nacionalidad mexicana para trasladarla y encarcelarla en otro país, todo apunta a que estaríamos de cara a tres situaciones graves. Una serie de violaciones al derecho mexicano e internacional, un pacto al margen de la ley, así como una mentira de un diplomático estadounidense, lo cual significa una transgresión al principio angular de la buena fe en las relaciones diplomáticas. Frente a este escenario, la Fiscalía General de la República realiza ya nuevos actos de investigación. Es importante recordar que desde que ocurrieron los hechos el 25 de julio de 2024, la Fiscalía General de la República ha iniciado 7 carpetas de investigación relacionadas y derivadas con este caso. Como dato de alta relevancia, quiero precisar que en México se cuenta con 32 investigaciones en contra de Ismael N., alias El Mayos. El pueblo de México puede tener certeza y garantía de que continuaremos procurando justicia con objetividad, contundencia y responsabilidad en el marco del respeto irrestricto a la soberanía nacional. Podemos concluir que de establecerse la participación de agencias extranjeras en el hecho investigado, se puede acreditar algún grado de responsabilidad en contra de las personas que resulten en nuestra investigación.
1: Bien, hemos escuchado a la fiscal Ernestina Godoy, y más sobre este tema. Ante los cuestionamientos de la presidenta Claudia Sheinbaum contra el ex embajador de Estados Unidos, Ken Salazar, a quien acusó de haber mentido por negar que se utilizó una aeronave del FBI para trasladar a narcotráfico Ismael El Mayo Guzmán, el ex diplomático respondió: "No era nuestro avión, ni nuestro piloto, ni nuestra operación". Sheinbaum Pardo expresó sus dudas sobre el caso el día de ayer en su conferencia mañanera, donde la secretaria de Gobernación, Rosa Isela Rodríguez, expresó que alguien mintió porque el citado avión estaba expuesto en un museo de Nuevo México tras haber sido donado por la agencia estadounidense. Mediante su cuenta en la plataforma X, antes Twitter, Salazar publicó la siguiente declaración: "La presidenta Claudia Sheinbaum ha planteado una pregunta: ¿quién dijo la verdad? Permítanme responderla claramente. El fiscal general Merrick Garland y yo comunicamos al gobierno mexicano en nuestras declaraciones públicas y el 25 y 26 de julio de 2024 sobre las detenciones de Ismael Zambada García y Joaquín Guzmán, que no era nuestro avión, ni nuestro piloto, ni nuestra operación. La verdad es la verdad". Salazar agregó que este caso, lo mismo que otros temas, son expuestos en el capítulo The Door Close en su libro de próxima publicación Borderland My Fight for para una América inclusiva, mi lucha por una América inclusiva. Borderlands trata sobre la urgencia de crear una nueva alianza norteamericana que aborde los desafíos económicos, de seguridad y climáticos de Norteamérica. Es un mensaje que espero sea adoptado por los pueblos de Estados Unidos, México y Canadá, reiteró el diplomático en su mensaje publicado el día de ayer por la tarde. Y pues a 2 años, en otras notas, del homicidio de la empresaria Minerva Pérez Castro, integrantes de cámaras de la iniciativa privada exigieron el esclarecimiento de este hecho criminal. Directivos del Consejo Coordinador Empresarial de Baja California y del Consejo Ciudadano de la entidad hicieron un llamado público a las autoridades para que aceleren las investigaciones y lleven ante la justicia a los responsables del crimen que enlutó a la familia del expresidente de la Cámara Nacional de la las industrias pesquera y acuícola Canaín Pesca en Baja California. Mediante un posicionamiento conjunto fechado el día 8 de julio, ambos organismos señalaron que aunque mantienen respeto por las instituciones, exigen con absoluta firmeza el esclarecimiento del caso al considerar que la falta de resultados mantiene abierta una herida para Ensenada y para todo el estado. En el documento firmado por Edgardo Flores Campbell, presidente del Consejo, y Octavio Sandoval López, presidente aquí en Mexicali del Consejo Coordinador, se afirma que la exigencia representa un mensaje de unidad del sector empresarial y un acto de solidaridad con la familia de la víctima, así como con el sector pesquero y acuícola de Baja California. Los organismos advierten que mientras no existe una investigación plenamente esclarecida, con responsables procesados y una sentencia firme, el asesinato de Minerva Pérez Castro continuará siendo un caso pendiente para las instituciones encargadas de la Procuración de Justicia. En otras notas, el presidente del INDEC Mexicali, Salvador Maeza, descartó que el anuncio de que la empresa Toyota trasladara la producción de la camioneta Tacoma a Estados Unidos se deba a falta de talento especializado, tras considerar que fue a consecuencia de las decisiones de imponer aranceles por parte de los Estados Unidos. El retiro es un proceso de larga duración y no por los factores inmediatos, mencionó el líder maquilador, al indicar que las compañías evalúan durante 2 o 3 años aspectos como mano de obra calificada, logística, energía y agua, además de incentivos regionales para decidir su presencia. Bueno, ya les hemos hablado bastante sobre este tema. Y por otra parte, una información que procede de la ciudad de Tecate, del municipio de Tecate, donde se registró un aumento del 100% en los homicidios dolosos durante los primeros 6 meses del año en curso en comparación con el mismo periodo de 2025, fue lo que aseguró el alcalde Román Cota Muñoz, señalando que del 1 de enero al 30 de junio del 2025 se registraron aproximadamente 40 asesinatos, mientras que este año se contabilizaron alrededor de 81 homicidios en ese mismo lapso. Estamos hablando casi del 100%, un aumento muy significativo de la cantidad de homicidios, particularmente hablando de este delito, reconoció el municipio. El municipio subrayó que este reporte es de acuerdo con cifras preliminares, ya que el informe detallado de la incidencia delictiva registrada durante junio lo publicará la Secretaría de Seguridad Ciudadana del Estado el próximo 15 de julio. Sostuvo que el alza en los homicidios desde finales del 2025 ha sido notorio, en contraste con la reducción de alrededor del 45% registrada durante ese año, lo cual calificó como muy, muy importante. Anunció que el martes arribó al municipio un refuerzo de elementos de la Secretaría de la Defensa que serán desplegados en las zonas que requieren mayor vigilancia, entre ellas el sur de la ciudad, diversas colonias de la mancha urbana y de las carreteras. Por otra parte, una jueza de los juzgados de Atlacholoaya, en Morelos, dictó prisión preventiva en contra de Víctor Rodríguez Padilla, ex director general de Petróleos Mexicanos, acusado de los delitos de violencia familiar y violencia vicaria en agravio de su esposa María Felicia Jiménez Martínez. La juzgadora rechazó concederle arraigo domiciliario como medida cautelar, por lo que el ex funcionario permanecerá recluido en el Centro de Reinserción Social de Atlacholoaya, en el municipio de Xochitepec. Rodríguez Padilla fue detenido la tarde del 7 de julio del 2026 en la colonia Narvarte de la alcaldía Benito Juárez en la Ciudad de México por elementos de la Policía de Investigación de la Fiscalía General de Justicia de la Ciudad de México. La aprehensión se dio luego de que la difusión de un video en el que se le observa empujar, jalar del cabello y golpear a su cónyuge. Tras su arresto y puesta a disposición ante el Ministerio Público, fue trasladado por la noche a Morelos, donde ingresó al penal previa certificación médica de ley. Bueno, un caso muy, pero muy difundido Por su parte, la presidenta, quien fue compañera universitaria de Rodríguez Padilla, se pronunció públicamente sobre el caso y afirmó que no habría protección para ningún funcionario, además de pedir que la Fiscalía de Morelos aplique la ley. La prisión preventiva dictada contra el exdirector de Pemex constituye una medida cautelar y no una sentencia, por lo que enfrentará el proceso bajo el principio de presunción de inocencia. Bueno. Por su parte, la secretaria de Relaciones Exteriores hizo público 3 documentos relacionados con las comunicaciones que mantuvo con Estados Unidos a raíz de las solicitudes de detención provisional con fines de extradición contra el exgobernador con licencia de Sinaloa, Rubén Rocha Moya, y el senador de Morena, Enrique Insunza Cázares. La medida se dio en atención a una instrucción de la presidenta Claudia Sheinbaum, quien pidió a la dependencia transparentar el intercambio diplomático sobre este caso. Bueno, pues surge más información acerca de este tan sonado y comentado caso. Y con esta información, amables amigos, concluimos el espacio de las mañanas de Colila, como de costumbre, agradeciéndoles a nombre de la titular del espacio, la señora Colila Eguía, su compañía, su atención, con la cual esperamos contar mañana cuando sean las 8:00. Por hoy, esto fue todo. 1,000,000 de gracias, cuídese y cuídese muchísimo. Con su permiso, una vez más, muchísimas gracias. Gracias a ti, Brian, también, por tu participación y colaboración. Y si el Supremo Hacedor del Universo no dispone de otra cosa, aquí estaremos mañana, cuando sean las 8:00. Hasta entonces, con su permiso.
2: Vive como si fueras a morir mañana. Aprende como si fueras a vivir siempre. Mahatma Gandhi. 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

0: buenos días, estamos en Bajo el Sol de Calafia, transmitiendo a través de MBS Radio. Soy Raúl Lau, y estoy pues cubriendo aquí a mi querida amiga, la Pituca Valdés, Marister Valdés. Mire usted, deje comentarle que la gobernadora Marina del Pilar, Ávila Olmeda, destacó que el estado de Baja California se sigue consolidando con la inversión, con inversión extranjera, y señaló que Toyota se llevará a Estados Unidos una línea de producción, solo una línea de producción. Eso es lo que dice la gobernadora respecto a este tema.
1: A concluir hasta el 2030. Así que bueno, trabajaremos de la mano de esta empresa. Siguen llegando empresas importantes a nuestro estado. Es hasta donde me informaron hace unos momentos, una línea de producción. Aquí está también Alejandro Arregui. Y pues esta es la información que desde el domingo aproximadamente nos proporcionó la Secretaría de Economía.
2: ¿Se habla de conseguir proveedores afectados y más de 300?
1: Hay que recordar otra vez, es hasta el 2023, así van a seguir llegando empresas a Baja California. Somos uno de los estados principales a nivel nacional con más inversión extranjera directa y donde las empresas que ya existen en Baja California, las que ya tenemos, las que están consolidadas en nuestro estado, deciden seguir ampliando, ampliándose, creciendo, generando más empleos, empleos de alta especialización. Entonces, nosotros vamos a seguir fomentando justamente esto. Tenemos la gran inversión histórica en energía, inversiones históricas en agua, inversión histórica en logística. Tenemos el proyecto Punta Colonet, que va muy avanzado. En próximas semanas les daremos más noticias, entre otras cosas que venimos haciendo en el estado para seguir fortaleciendo nuestra capacidad receptora de inversión. Y en ese sentido es que seguiremos trabajando. Y también agradecer a las empresas que ya están en nuestro estado para seguir buscando, pues, cómo fortalecer la proveeduría, como bien comentas. Incluso el viernes de la semana pasada firmamos este convenio con el gobierno nacional para que California se convierta en el primer estado justamente en todo nuestro país en tener esta ventanilla única para las inversiones. Entonces, esto también ayuda, fortalece la certidumbre de las inversiones, fortalece la confianza de las empresas globales para invertir en el estado. Adelante, Alejandro.
0: Bueno, pues es lo que dijo la gobernadora Marina del Pilar respecto a este tema. Y mire usted, justamente el día de ayer estaba platicando con una persona y decían, bueno, es que pidiendo, ella es empresaria. Y dice, bueno, necesitamos apoyos y esto. Y sin embargo, pues el gobierno tiene mala imagen y lo que se maneja que narcogobierno y eso. Le dije, mira, hay una situación. Se ha denunciado que empresas desde el extranjero, cobran millones, muchos millones de pesos y le meten muchos millones de pesos a través de bots, de personas que no existen en las redes sociales, que existen a más de nombre, pero no son personas de carne y hueso, y que se han dedicado a denostar a los gobiernos, sobre todo la ultraderecha a nivel internacional. Es más, se afirma que desde Estados Unidos está esa campaña, y quien quiere ser el ganador de las elecciones del 2027 es justamente Donald Trump, ¿no? Entonces, la ultraderecha ya está denunciando el presidente saliente de Colombia, Gustavo Petro, está denunciando que hubo un algoritmo electrónico para hacer perder las elecciones a su partido, y la ganó la ultraderecha. Asimismo, hay una estrategia para cambiar gobiernos. En el pasado lo llegaron a hacer a través de la acusación de que había dictaduras y para la libertad. Sin embargo, quien puso dictaduras fue justamente Estados Unidos. Así cayó Argentina, así cayó Chile, tantos países en donde se pusieron dictadores militares, ¿no? Y pues hoy están sobre Cuba, ¿no? Pues hay información respecto a esto, la vamos a dar la información. Por lo pronto, déjeme decirle que la presidenta de la República, Claudia Sheinbaum Pardo, da a conocer el desempeño de la economía de México. Esto fue lo que ella dijo en su mañanera.
3: 39 pesos diarios.
0: Ah, ahí va.
3: 6.
0: Perdón.
4: Les voy a dar 12 buenas noticias sobre el desempeño de la economía mexicana.
5: México se coloca sobre los 10 países con mayor inversión extranjera directa. Primer lugar entre los países de la Organización para la Cooperación y el Desarrollo Económico, con mayores incrementos a los salarios desde 2018. México con la segunda tasa de desempleo más baja de todos los países integrantes de la Organización para la Cooperación y el Desarrollo Económico, solo detrás de Japón. Récord histórico en empleos formales en junio de 2026. Salarios de cotización

0: anterior. El intercambio comercial entre México y Estados Unidos alcanzó 839 mil millones de dólares. México vende más al mundo. Las exportaciones alcanzaron el récord histórico de 723 mil millones de dólares. En abril de 2026, la inversión fija tuvo un crecimiento de 5.1% respecto al año anterior. El indicador mensual de consumo privado creció 2.1% respecto al año anterior. La actividad económica mantiene una tendencia creciente y alcanza un nuevo máximo. La actividad industrial repunta en abril y alcanza su mayor nivel desde octubre de 2024. La inflación sigue bajando, llegó a 3.6%, su menor nivel en 8 meses. Ese es el segundo piso de la cuarta transformación.
1: Bueno, reel que envió la presidenta el día de ayer, o antier, le envió. Y pues es importante porque da los datos de que su gobierno ha manejado. Aquí en Baja California, nada menos ayer lo estamos platicando con esta persona que le dije, y le digo, mira, los tres últimos gobiernos, que fueron 2 de 6 años, el de Osuna Millán, los 6 años de Osuna Millán, los 6 años de Kiko Vega y los 2 de Bonilla, se invirtió en obras, en infraestructura en Baja California, 9 mil millones de pesos entre los tres gobiernos. Actualmente, en lo que va del gobierno de Marina del Pilar, hay un abismo de diferencia. Son 26 mil millones de pesos los que se han invertido en el estado de Baja California en solo pues menos de 5 años. ¿No? En poquito más, creo que en lo que va del gobierno, pues, de 2019 a la fecha, se han invertido 26 mil millones de pesos hasta ahorita. No hay diferencia. ¿Cuántas veces son? O sea, casi son 3 veces más. Entonces, si el tema que usted ve, por ejemplo, los puentes elevados en Tijuana, en donde son obras de primer mundo, ¿no? Con túnel, con el elevado puente ese que va de Playas de Tijuana a la línea internacional y otro que está por inaugurarse a la entrada en Tijuana, por ejemplo, el tratamiento de las aguas negras, que era un problema binacional por el abandono que se tenía y la falta de inversión que los gobiernos anteriores no lo hicieron, ¿no? Bueno, pues ahora resulta que pues ya se inauguró la primera etapa y la segunda etapa ya está por terminarse, y lo que se pretende y lo que se debería de hacer ahí, que si está tratándose las aguas negras, ahora que está con una necesidad de agua tremenda Tijuana, que además se va a construir una desaladora de 2.2 metros cúbicos sobre segundo, que déjeme decirle que la desaladora que está en San Diego es la más grande de Estados Unidos y está en California, y justamente es de 2.2 metros sobre segundo. Bueno, acuérdese usted que hubo un grave problema, un serio problema de manifestaciones en contra del gobierno de Kiko Vega, porque quiso construir una desaladora ahí mismo, pero del doble de esa capacidad, de 4.4 metros sobre segundo, que no se necesitaban esa agua, sino que decían que era para el uso doméstico, pero en realidad lo que pretendían era hacer negocio y vender agua hacia Estados Unidos, pero además hipotecaban el estado con 149 millones de pesos mensuales. Durante 36 años, seis sexenios y parte de un séptimo sexenio, pagando mensualmente 149 millones de pesos. Imagínese usted. Bueno, ¿qué hizo acá la presidenta? Tomó el tema, se lo planteó justamente la gobernadora Marina del Pilar, y pues el gobierno federal va a construir

0: totalmente la planta desalinizadora de Rosarito, con producción de 2.2 metros sobre segundo, y que va a venir a aliviar, ¿no?, el problema del desabasto de agua de una ciudad, la más grande, y Rosarito y Tijuana, ¿verdad? Y además, solucionar este problema tan grave que tenemos y que tarde que temprano se iba a presentar de la falta de agua en el municipio de Tijuana, ¿no? Pero además, sin costo al erario público, sin pagar esos 149 millones de pesos mensuales que el costo lo está absorbiendo el gobierno federal. Lo que está, desde luego, invirtiendo, y se pidió un préstamo al respecto que ha sido criticado, de 3,000 millones, algo así, se pidió ese préstamo, es para, al tener la desalinizadora, pues se tiene que construir las redes de distribución de esa agua. Las redes de distribución están a cargo del gobierno del estado, por eso se pidió eso, para poder hacer funcionar esa desalinizadora que se va a construir en este sexenio en Rosarito. Ese es un tema con respecto a ese, a esto de la desalinizadora de Rosarito. Mire usted, déjeme comentarle, aprovechando que estamos hablando del tema del agua, aquí en Mexicali hay una información que nos envían, un comunicado que envía la Comisión Estatal de Servicios Públicos de Mexicali, que justamente dice que la Comisión Estatal de Servicios Públicos de Mexicali fortalece el mantenimiento preventivo de su infraestructura sanitaria e hidráulica en Mexicali y el Valle. Entonces, se llevó a cabo trabajos preventivos en infraestructura estratégica para garantizar la continuidad de los servicios de agua potable y saneamiento. Esto es como parte de su programa permanente de conservación y mantenimiento preventivo de la infraestructura hidráulica y sanitaria. La Comisión Estatal de Servicios Públicos de Mexicali llevó a cabo diversas acciones estratégicas en instalaciones clave del municipio y el Valle de Mexicali, con el objetivo de fortalecer la confiabilidad de los sistemas y prevenir afectaciones en la prestación de los servicios. En la planta de bombeo de aguas residuales, número 3, personal especializado preparó medias cañas de tubería de acero de 30 pulgadas de diámetro, las cuales serán instaladas mediante soldaduras en el múltiple de descarga de la planta. Esta intervención se programó luego de realizar mediciones al espesor del material, las cuales determinaron que la tubería conserva únicamente el 30% de su espesor original, por lo que la sustitución parcial permitirá prevenir futuras fugas de aguas residuales y prolongar la vida útil de la infraestructura. Por otra parte, en la planta potabilizadora del kilómetro 57, personal de conservación bajo la supervisión del ingeniero Pablo Barba, realizó durante la tarde, noche del martes, los trabajos para la instalación de un medidor de flujo de 6 pulgadas de salida de la planta. La incorporación de este equipo permitirá mejorar el control operativo de volumen de agua suministrado, optimizando el monitoreo y la distribución de recursos hacia las comunidades atendidas por esta instalación. Asimismo, en el cárcamo de bombeo de aguas residuales, Solidaridad, con el apoyo del equipo de hidroneumático 119C del Departamento de Desasolve, personal de conservación del área de cárcamos de bombeo efectuó una intervención integral para mejorar las condiciones de operación del sistema. Las actividades incluyeron el taponamiento del pozo de llegada, el desasolve y limpieza del cárcamo húmedo, así como la fabricación e instalación en sitio de una parrilla retenedora de sólidos de infraestructura que permitirá disminuir el ingreso de materiales que pudieran afectar el funcionamiento del equipo de bombeo. Con estas acciones preventivas, la Comisión Estatal de Servicios Públicos de Mexicali refrenda su compromiso con el mantenimiento oportuno de la infraestructura hidráulica y sanitaria, privilegiando la prevención sobre la corrección de fallas y garantizando un servicio más eficiente, seguro y continuo para los habitantes de Mexicali y su valle. Justamente hay que optimizar el tema del agua, porque efectivamente se necesita, incluso hay quien dice, fíjese usted, que se le está regalando el agua del Río Nuevo, que se va hacia Estados Unidos, se va semitratada y a veces sin tratar, es agua lo suficiente, pero los gringos no dicen nada, porque el agua es riqueza. Ellos la tratan, ellos las utilizan, y nosotros se la estamos enviando, mientras ellos nos están reduciendo el agua que nos envían del Río Colorado. En el Acta 330 nos redujeron 493 millones de metros cúbicos. Imagínese usted, desde nuestro punto de vista, sin derecho, porque el tratado nunca dice que nos deben de reducir con actas el agua. Lo que dice el tratado, que nos deben de enviar 1.850 millones de metros cúbicos anuales, 1.850 millones de metros cúbicos anuales. Bueno, lo que dice el tratado, esa cantidad que nos deben de enviar, nos la deben de enviar como mínimo, ¿no? Como mínimo, dice el tratado, no dice que nos van a quitar agua con actas. Y lo que debe respetarse entre ambos países es justamente lo que dice el tratado. Y desde mi punto de vista, muy particular, no habla de actas. Si es necesario reducir agua, bueno, que la reduzcan entre los estados que conforman la Unión Americana. México está a través del tratado y el tratado debe cumplirse. Ellos sí exigen que no se ha cumplido el tratado, que también contempla el agua del río Bravo, ¿no? Que está allá en Chihuahua. Y el tema está que que el agua que nos ha falta mandar, nos la quieren quitar, o nos la han quitado incluso, de la de aquí. Eso sí, lo pueden hacer, pero no decir, me falta agua aquí en Estados Unidos, y como tú estás en la cuenca, pues también te vamos a quitar, como no lo están haciendo, y nos quieren quitar 300 millones de metros cúbicos el año que viene, cuando este año y los pasados nos quitaron 493 millones de metros cúbicos, pero además dieron una compensación, por esa agua de 65 millones de dólares. Pero ¿sabe qué? No contempló la SILA, y esto lo repito porque lo he manejado en varios programas, no contempló la SILA que el agua cotiza en la Bolsa de Valores desde el 2020. Y el precio que consideraron, el precio de 65 millones, fue mucho menos de su valor real. Llegó a valer el agua en diciembre del mismo año que se firmó esa acta, la 330, más de $400 el acre pie, ¿no? Y el acre pie, cuando se firmó, la pagaron a $160, poquito más, ¿no? Para $400 por acre pie, imagínense cuánto nos quitaron. Ahorita no se ha sacado cuánto está costando en este momento el agua. Ha bajado, desde luego, pero no, o sea, $160. Entonces, nos siguen robando el agua. Y además vienen y nos siembran aquí hortalizas que están prohibidas sembrarse en California porque gastan mucha agua, consumen mucha agua. La siembran aquí para llevarse el agua, en hortalizas que se venden allá. Entonces, hay tantos trucos, pues, con respecto a esto del agua, ¿no? Entonces se piensa, y hay quien dice, que el agua del Río Nuevo, pues debemos aprovecharla aquí, ¿no? Como ya está tratando el agua de las Arenitas, que produce una buena cantidad de metros cúbicos de agua, ¿no? Varios millones de metros cúbicos, varias decenas de millones ya, el agua tratada de Mexicali. Imagínese usted el agua que está mandándose a Estados Unidos, que supuestamente son alrededor de 4 metros cúbicos sobre segundo. Entonces, es una cantidad de agua que bien podíamos aprovecharla económicamente, ¿no? Entonces, así las cosas respecto a este tema. Mire usted, tiene que comentarle que la dirigente estatal de Morena condena la violencia política de género ejercida en contra de la gobernadora Marina del Pilar por parte de la oposición. Aquí la presidenta del Comité Ejecutivo Estatal de Morena en Baja California, Rosina del Villar, exigió un alto a la violencia política en razón de género orquestada desde Acción Nacional tras los recientes ataques emitidos por la legisladora Alejandrina Corral para intentar vulnerar a la gobernadora del estado Marina del Pilar a través de su vida personal. Del Villar Casas puntualizó que la fijación del panismo para reducir la capacidad política de una mujer a su entorno sentimental no es un tropiezo aislado, sino el reflejo fiel de un partido profundamente conservador que rechaza la autonomía femenina en todos los frentes. Ese ataque evidencia lo que siempre han sido. Son los mismos que durante 30 años de régimen se dedicaron a criminalizar a las mujeres para decidir sobre su propio cuerpo. Son los mismos que bloquearon sistemáticamente el matrimonio igualitario y los que intentaron imponer códigos de moralidad desde el gobierno para juzgar cómo debíamos vivir. Acción Nacional no hace política, dice, hace trabajo de inquisición. La presidenta de Morena señaló que es precisamente esa agenda de odio y prejuicios lo que provoca el repudio de la ciudadanía. El pueblo ya no los quiere y los castigó en las urnas. Por ese desprecio a las libertades, hoy se encuentra en la lona electoral, hundidos en la irrelevancia, como carecen de capacidad técnica, de autoridad moral y de propuestas reales para debatir el rumbo de Baja California. Su único recurso es la difamación personal y el machismo, subrayó. Y finalmente, Rosina del Villar, ella advirtió que no permitirán que el PAN siga contaminando la vida pública del estado y reiteró que el actual proyecto político defiende los derechos mientras la oposición se aferra a un pasado de sumisión. Así lo dice la presidenta de Morena. Mire usted, en Baja California también hay el Congreso del Estado, la fracción parlamentaria del Congreso integrado por el Grupo Parlamentario de Morena, pues en el Congreso del Estado dijo que expresamos nuestro rechazo hacia las declaraciones realizadas por la diputada del PAN Santa Alejandrina Corral Quintero durante una rueda de prensa realizada el día 8 de julio de 2026 en contra de la gobernadora constitucional del estado, la maestra Marina del Pilar Ávila Olmeda, a tratarse de expresiones que debilitan el debate democrático y reproducen estereotipos de género que históricamente han limitado la participación de las mujeres en la vida pública. El comentario realizado por la legisladora, así como las expresiones de respaldo de integrantes de su bancada, normalizan la idea profundamente machista del tutelaje masculino que supone la supervisión o aprobación de un hombre para que las mujeres puedan ejercer autoridad o tomar decisiones. Este tipo de señalamientos no son una crítica política legítima, son expresiones que trasladan la discusión pública del terreno de las ideas al terreno de los prejuicios. Estas expresiones actualizan elementos de violencia política en razón de género, pues ocurren en el marco del ejercicio de un cargo público. Son emitidas por una figura pública y constituyen violencia simbólica y mediática. Buscan menoscabar la autoridad de una mujer gobernante y se basan en estereotipos de género que reproducen la idea de que una mujer carece de capacidad propia para ejercer el poder y requieren de una figura masculina o de una relación sentimental para desempeñar correctamente la función pública que le fue encomendada por la ciudadanía. Respaldamos, dicen los diputados de la fracción parlamentaria de Morena en este comunicado, en este posicionamiento, dicen: respaldamos a la gobernadora maestra Marina del Pilar Ávila Olmeda y reafirmamos nuestro compromiso irrenunciable con el principio democrático de participación igualitaria de las mujeres. No podemos aspirar a erradicar la violencia contra las mujeres en las calles, en las escuelas o en los hogares, mientras desde la política se sigan reproduciendo los mismos estereotipos que la justifican y la hacen parecer normal. La democracia se defiende con argumentos y nunca a través de la violencia política en razón de género. Atentamente, diputados y diputadas de Morena: Michelle Alejandra Tejeda Medina, Jaime Eduardo Cantón Rocha, Alejandra María Ann Hernández, Liliana Michelle Sánchez Allende, Juan Manuel Molina García, María Teresa Méndez Vélez, Norma Angélica Peñalosa Escobedo, Eligio Valencia López, Julia Andrea González Quirós, Evelyn Sánchez Sánchez, Jesús Daniel Razo Córdoba, Gloria Arcelia Miramontes Plantillas, Gabriela Ponce Velázquez y Dunia Montserrat Murillo López, que son los diputados de Baja California de la fracción parlamentaria de Morena, quienes firman este posicionamiento en contra de las declaraciones de, en este caso de Santa Alejandrina Corral del PAN, según lo comentan, avaladas por los diputados de la fracción parlamentaria del PAN. Mire usted, deje comentarle que me voy a un corte y regreso en un momento. 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
0: Bueno, estamos de regreso en bajo el sol de Calafia. Justamente una disculpa ahí, me equivoqué al despedir. Al corte. Mire, deje comentarle que justamente el diputado Diego Echavarría, él aspira a ser candidato del PAN a la presidencia municipal de Mexicali. Y pues ahí se atraviesa, se está dando a conocer que está pues está hablando aquí de McAlpin, ¿no? El influencer McAlpin. Y pues que también son los dos nombres que se están manejando ahorita de hombres, porque también hay mujeres, una es la esposa de el finado Gustavo Sánchez, el senador, y pues hay otros aspirantes allá, ¿no? Por el lado del PAN. Y pues esto es lo que dice, lo que dijo ayer en conferencia de prensa, Diego Echavarría. Vamos a escucharlo.
13: Planes tengas, si va a ir o no va a ir, no sé. Lo que sí es que nosotros estamos en una posibilidad real de arrebatarle el gobierno a Morena aquí en Mexicali. Pero para lograrlo tenemos que hacer pues muchas cosas. Tiene que ser un engranaje de muchos factores, muchas personas que se involucren en querer ganar, ¿sí? Los militantes, los que hacen campañas, los ciudadanos que vean una posibilidad real de un partido que puede sacar a Morena. El único partido que lo puede hacer es el PAN, pero el PAN organizado, el PAN comprometido, el PAN decidido a recuperar el poder, y una vez recuperado también decidido a hacer las cosas bien. Lo que te puedo comentar, bienvenidos todos los ciudadanos. De entrada, lo que comentas, yo no tengo ninguna plática con él, no sé, no tengo ninguna opinión de su expresión, y si hay alguna expresión de que ni una manifestación de que quiere por
14: bueno,
13: un espacio por el PAN.
14: Oye, Diego, pero espérame, sobre el tema, permíteme, ¿te das cuenta que no mencionas el nombre de McAlpin? ¿Por qué? Primero. Segundo, McAlpin traicionó a la gobernadora. ¿Qué les dice que no la va a traicionar a ustedes? Tercero, ¿tú crees que la militancia se va a someter a obedecer, a votar por una persona que ni siquiera está en el partido?
13: ¿Quieres que te vaya? Bueno,
14: era lo que te iba a
13: decir. Sí, no, perfecto, está bien.
14: Perdón.
13: Fíjense, así es la democracia. Más allá de lo que yo crea, los que forman parte de la toma de decisiones, pues, se imponen. Y en este caso, va a tener que tomarse en cuenta de la popularidad. Así lo dictaminó.
14: O sea, lo que quieren son votos.
13: Después de la... Primero hay que inscribirse para buscar la intención. Sé que la persona que comenta no se ha inscrito en la plataforma. Después de la inscripción, pues viene la mención de popularidad y demás. que tiene que ver también con otros factores que se van a tomar en cuenta, que me parecen muy buenos. Va a haber sí o sí debates de todos los aspirantes internos que quieren ir a defender la patria, la familia y la libertad, así lo llamamos en el PAN. Va a haber debates, va a haber una presentación de propuestas, de ideas. Eso es lo que yo estaba pidiendo. Yo al principio critiqué la forma, pero ya cuando se comprometió y dijeron, oye, no nada más va a ser la encuesta de popularidad, también va a haber debates, contrastes, ideas, mediciones, un foros donde van a estar los aspirantes al alcalde, los aspirantes a las gubernaturas. Entonces, me parece muy bueno, va a llegar el momento en el cual vamos a saber si sí van o no van algunos determinados aspirantes, y también va a llegar el momento en donde vamos a ver qué proponen y qué ofrecen. De entrada, les repito, yo no he platicado con esta persona en lo particular, ¿sí? Y cuando platique con él, pues esperemos que tenga muy buenos proyectos y muy buenas ideas.
0: Bueno, lo que dice Diego Echavarría. Y fíjese usted que nada menos, yo le quiero agradecer a varios portales muy importantes que me publicaron justamente un artículo que yo publiqué en octubre del 85, del 2005, 2025, perdón, del año pasado, con el tema. Yo lo titulé ese artículo, Macalpins en experiencia, militancia e ideología, tabla de salvación del PAN, un interrogante. Pues bueno, me lo publica varias, y ahorita los voy a nombrar porque les pareció interesante seguramente el artículo y lo volvieron a replicar. Por ejemplo, comunicante, fíjese usted, MX, se lo recomiendo. Tiene 907 mil seguidores, es lo que tiene Comunicante. Ese me lo publicó Comunicante. También otra que me lo publica es Semanario ABC. Todos son digitales, ¿no? Son plataformas. Semanario ABC tiene 77 mil seguidores. También que otro que me lo publica, estoy aquí checando, es en Mexicali, se llama nuestro portal. En Mexicali tiene 78 mil seguidores. También me lo publica Distrito Informativo tiene 602 mil seguidores. Estoy entrando a las páginas que le estoy diciendo, dentro de las que me lo publica Tecate News tiene 16 mil seguidores, ¿no? Tecate News Comunicante, Tecate News, Ensenada News tiene 3.7 seguidores, ¿no? O sea, todos esos son los que estas redes sociales que me publicaron este artículo, que realmente pues son otras las que me publican cuando yo les envío como Reporte México, Reporte Baja California, como Tabloide Revistas, Tijuana Informativo, Tijuana Noticias, o sea, bastantes semanario Balum Balam, ¿no? Y tantos otros que nos publican a nosotros cuando les enviamos los artículos, y que yo les agradezco infinitamente, desde luego Periodismo Puntual, puntualmente Noticias, que son grupos y la página Periodismo Puntual. Y todos esos nos publican, pero quiero decir, este tema que está hablando Diego Echavarría, y este artículo, se lo voy a leer, este artículo dice, tan profunda es la crisis, esta la descubrí, la escribí en octubre del 2025, y hoy me lo está replicando estas páginas, por eso lo estoy leyendo. Dice, tan profunda es la crisis, desesperación, y falta de credibilidad en el PAN que 13 exalcaldes están proponiendo un influencer para candidato a presidente municipal de Mexicali. Su nombre surge para competir con otros panistas que tienen tatuado las siglas del partido en el corazón y siguen en sus filas tras la desbandada provocada por la derrota electoral de 2019 en Baja California. En consecuencia, el gobierno fallido y corrupto de Kiko Vega de la Madrid. Gustavo McAlpin, quien carece de experiencia administrativa y de gobierno, le ha beneficiado que ha sido un crítico sistemático y mordaz contra la gobernadora y su esposo. Sus cápsulas de opinión se han sumado a la campaña permanente y millonaria de empresarios y partidos de oposición política a la 4T, que dieron inicio a nivel nacional desde el 2018, cuando el expresidente Andrés Manuel López Obrador anunció que se sometería a la revocación de mandato. Sin embargo, el fracaso de la oposición ha sido contundente en sus resultados electorales, pero las estrategias de utilizar bots e influencer continúan para, en la guerra por el poder político, desacreditar a gobiernos y gobernantes de Morena. En Radio Pasillo se coincide que entre McAlpin y la gobernadora existió una amistad que terminó en traición, porque él mismo públicamente la presumía, lo que se infiere que nunca entendió que ser amigo no solo es hablarse de tú a tú, es compartir ideas y experiencias. Un verdadero amigo critica, aconseja, discute y señala errores en privado. En una relación de amistad, afinidad, atención y afecto, son palabras que se escriben con A mayúscula, es decir, con A de amigo y amor fraterno. Ser un verdadero amigo implica un compromiso. Cerco Troche Reza, ex jefe de prensa del exgobernador Héctor Terán Terán, da a conocer que los exalcaldes de Mexicali, Víctor Hermosillo Zelada, Gustavo Sánchez Vázquez, que ahora, ya antes de que falleciera, desde luego, en paz descanse, y Rodolfo Valdés Gutiérrez, han propuesto a su partido la posibilidad de tomar en cuenta al influencer para la candidatura a la presidencia municipal por el PAN, poniendo por encima el pragmatismo político a la obligada militancia, afiliación o ideología partidista de sus miembros para ser candidatos. Mientras tanto, Gustavo McAlpin no desaprovecha la oportunidad para seguir en su proyecto personal de un día sí y otro también, denostar, criticar y sacar provecho hasta lograr ser candidato de alguno de los partidos políticos que actualmente están ávidos de votos, porque para algunos en la próxima elección estará en juego su registro y sobrevivencia. La pregunta es si la estrategia le aguantará otros 2 años. Y si la inmovilidad de la estructura de gobierno y su partido seguirá siendo igual como hasta ahora. No se debe olvidar que una cosa es criticar el poder y otra disputar el poder. En el segundo supuesto, la tolerancia se convierte en guerra, y en la guerra solo existen aliados y enemigos que harán todo lo necesario para destruirse en el periodo electoral. Cabe destacar que entre los panistas de adeveras se perfila para la candidatura a la presidencia municipal el diputado Diego Echavarría, quien, aparte de ser 2 veces regidor, a diferencia del influencer, tiene experiencia en la administración pública. Una debilidad del influencer Una debilidad del influencer es que logró un contrato en comunicación social por una cantidad de varios millones de pesos, muy por arriba de los otorgados a verdaderos periodistas o a profesionales de la comunicación y medios donde se desempeñan periodistas de reconocida trayectoria. La máxima ley en los contratos es la voluntad de las partes. El gobierno paga por el servicio y la otra debe cumplir con el trabajo encomendado. Hasta ahora, el periodista Cristian Torres dio a conocer el monto total de uno de ellos, pero no se ha dado a conocer los términos del mismo. Es un contrato legalmente permitido, pero se destaca el monto económico de 9 millones de pesos. Escúchelo bien, 9 millones de pesos, lo que llama la atención por la labor conocida del comunicador de ser un conductor de un programa de noticias, no un intelectual, un especialista en comunicación o periodismo. Pero además, se dice exabogado. Es abogado, pero tampoco se conoce que litigue, ¿no? Que ejerza la profesión. Bueno, las dudas surgen en borbotones, pues hay una distancia abismal con otros conocidos asesores del gobierno y políticos mexicanos, que son verdaderos teóricos, que poseen impresionantes currículums y que podrían corresponder al tamaño del contrato. Me refiero a verdaderos profesionales de la comunicación que son maestros en maestrías y doctorados en universidades, que asesoran a políticos y con los conocimientos teóricos en materia de periodismo y en ciencias de la comunicación, en psicología social o mercadotecnia política o en estrategias para gobiernos e instituciones, entre otras materias. El ser humano es un animal político y como tal se mueve por instinto, y en el ámbito político se imponen valores e intereses ideológicos, económicos y sociales. Sin embargo, en este medio es frecuente la traición y falsos amigos. Hay quien afirma que en política no hay amigos, solo intereses. Y McAlpin ha hecho de la crítica vana y vulgar contra su otrora amiga, Marina del Pilar, un modus vivendi y sostén de su carrera, con tan buenos resultados que hoy le quieren prestar las siglas del PAN para hacerlo candidato. En la práctica común de los partidos chicos, es práctica común de los partidos chicos que han dejado de lado a los verdaderos militantes para buscar el 3% de la votación que les permita el registro y las correspondientes prerrogativas económicas. Esto es parte del negocio de la política. McAlpin también sacó raja mediática tras ser despedido al aire por el propio Luis Arnoldo Cavada, director del Canal 66. El hecho le cayó de maravilla para armar una estrategia mediática buscando trabajo en TV Azteca Nacional. Logró sentarse y difundir una foto en un sillón del estudio de Pati Chapoy, pero la propia conductora y colaboradores del programa de chismes del espectáculo negaron conocerlo, mucho menos considerarlo para darle chamba. No se descarta que las aspiraciones de McAlpin se vean obstaculizadas por demandas legales en deterioro de su imagen pública y personal, tomando en cuenta que Morena es un partido de lucha y hará todo lo que esté a su alcance para conservar el gobierno. Es decir, no es lo mismo criticar el poder que disputar el poder político. Esa es el artículo que me están publicando, que me hacen favor de publicarme las plataformas que ya le comenté. Mire usted, deje comentarle que se reunió la Comisión de Agricultura para dar seguimiento a acuerdos para fortalecer el campo en Baja California. En sesión ordinaria de la Comisión de Agricultura, Ganadería, Asuntos Portuarios y Pesca, presidida por el diputado Fidel Mogollón, se analizó y aprobó el exhorto emitido por el Congreso de Jalisco para el respaldo de la legislatura local para impulsar medidas que fortalezcan la producción y comercialización del maíz, en este caso del maíz. Acuérdense que el maíz se siembra en Jalisco, y se siembra en Jalisco y también en Sinaloa, son los estados que más siembran maíz. Por otro lado, se dio seguimiento a las mesas de trabajo interinstitucionales donde se revisaron los avances de los acuerdos establecidos con autoridades estatales, federales y representantes del sector, con el propósito de fortalecer las acciones de apoyo al campo en Baja California. En esta reunión, en esta mesa, se le dio seguimiento, estuvo la Secretaria de Agricultura y Desarrollo Rural del Estado, que Mónica, se me va el apellido, ahorita lo digo, ella presentó avances alcanzados en distintos cultivos estratégicos, informó la comercialización de más de 13 fletes de alfalfa con productores pecuarios de la zona costa, en fin, el apoyo federal de 430 pesos por tonelada de trigo, el impulso a la agricultura por contrato para la producción de cítricos, la comercialización de fresa, el tomatillo en la zona costa, así como las acciones para sanear la cartera vencida, las gestiones de ampliar el alcance del programa de apoyos. Aquí, en este tema, quiero ver aquí un inserto que el líder de la Unión Agrícola Regional, él hizo un posicionamiento que se me hizo muy interesante, en donde él comenta que la legislación obliga al Estado a apoyar a los productores por la Constitución, pues obliga al gobierno a apoyar a los productores cuando están en cartera vencida. Ya en los tiempos de Luis Echeverría se presentó este asunto. En este caso Luis Echeverría dijo borrón y cuenta nueva, ¿no? Borrón y cuenta nueva, y pues perdonó las deudas de los productores, ¿no? Entonces ellos están pidiendo que, de acuerdo a la ley, él está obligado, en este caso, el gobierno, para permitirles a los productores un borrón y cuenta nueva, porque no tienen capacidad de pagar. Se han dejado de sembrar 80 mil hectáreas, están condenados a desaparecer como productores, y la única manera es que el gobierno les perdone las deudas. Son 1,000 millones de pesos los que deben los productores del Valle de Mexicali, pero dicen que no fueron culpa de ellos, que fueron culpa de políticas agropecuarias desde el gobierno, de gandallismo de quienes les pagan los avíos, de que les obligaron a sembrar con semillas que no daban la producción que debían de darse, a temas climáticos, en fin, pero que efectivamente la ley protege a los productores, que desde Salinas de Gortari pues cambiaron las reglas, y ahora pues desaparecieron la banca, en fin, la banca ejidal que tenían para apoyarlos, porque ellos parten de la idea de que un país que produce los alimentos, es que tiene soberanía alimentaria, es un país libre, y desde luego hay una política internacional para que no sean libres, para que dependan de los productos subsidiados de Estados Unidos. Son 22,000 millones de dólares en apoyo a la agricultura, a los productos básicos, que no pueden competir los productores de acá, ¿no? Además, con insumos demasiado caros. Son factores internacionales que los obligan a que les truene, a que estén en esas condiciones que están actualmente, ¿no? Así las cosas. Es como cuando nosotros vendíamos el petróleo, lo mandábamos, el petróleo crudo, a Estados Unidos, ¿verdad? Y pues ellos nos mandaban la gasolina, ¿no? O sea, siempre el imperio ha sido gandalla. Ha sido gandalla, ha sacado provecho, y donde se mete por algo. Si secuestraron a Maduro, es porque hay petróleo. Si están ahorita en Irán, es porque van sobre el petróleo. Y están en guerra por el petróleo, ¿no? Donde sacan provecho, por las tierras raras en Ucrania, en fin, no dan paso sin guarache. No me resta más que darle las gracias por su atención, invitarlo a que siga escuchando MBS Radio. Le doy gracias a Brian, que me estuvo acompañando como siempre, en los controles técnicos. Hasta entonces.
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15: ¿Sabes qué le pasa a tu cuerpo si tomas refresco todos los días? Los refrescos son un deleite que todo mexicano disfruta en sus comidas, pero ¿sabías que, a pesar de tomar bebidas light o reducidas en azúcar, puede traerte problemas de corazón y obesidad? Tomar dos o más de estas bebidas a la semana generan el doble de riesgo de padecer cáncer de páncreas, de acuerdo con una investigación publicada por Cancer Epidemiology, Biomakers and Prevention. Además, genera un aumento de peso, exactamente medio kilo a la semana, debido a las cantidades de azúcar que contiene. En tu salud bucal tendrás caries, que si no son tratadas de buena manera, pueden desarrollar infecciones y pérdida de los dientes. Y uno de los más graves es que al tomar demasiado refresco, tendrás un aumento en los niveles de glucosa, lo que genera diabetes. Conoce más tips de salud en mbsnoticias.com.
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